0: Aquí tienes el resumen informativo de Eñe Radio sobre la actualidad local de Villarrubia de los Ojos. Hoy repasamos tres claves que muestran cómo este municipio manchego cuida de todos a nivel global y local, y cómo prepararnos para el calor extremo. Primero, hablemos de solidaridad. El ayuntamiento ha guardado un respetuoso minuto de silencio por las víctimas de los recientes terremotos en Venezuela. Vecinos y trabajadores públicos se unieron para mandar muchísima fuerza a los afectados. Nos parece increíble esta empatía local ante tragedias tan lejanas. Es, literalmente, enviar un abrazo transatlántico desde el mismísimo corazón de La Mancha. Segundo, hoy arranca el campamento de verano 2026. Desde este 29 de junio, la piscina municipal abre sus puertas hasta el 28 de agosto, de 10 a 1 y media, con juegos acuáticos para niños desde infantil hasta sexto de primaria. Y a ver, seamos sinceros, para los padres esto es un verdadero salvavidas logístico, una herramienta vital para conciliar camuflada entre chapuzones y risas. Por último, prestad mucha atención a la previsión meteorológica para este martes, porque ese campamento nos va a venir genial. Nos espera un día soleado, tremendamente caluroso y muy seco. Tendremos máximas de 36 grados y mínimas de 21, sin rastro de lluvia. Y ojo, porque el índice UV estará al nivel 10. O sea, el sol no simplemente brilla, te fríe. 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

Aquí tienes el resumen informativo de Eñe Radio sobre la actualidad local de Villarrubia de los Ojos. Hoy repasamos tres claves que muestran cómo este municipio manchego cuida de todos a nivel global y local, y cómo prepararnos para el calor extremo. Primero, hablemos de solidaridad. El ayuntamiento ha guardado un respetuoso minuto de silencio por las víctimas de los recientes terremotos en Venezuela. Vecinos y trabajadores públicos se unieron para mandar muchísima fuerza a los afectados. Nos parece increíble esta empatía local ante tragedias tan lejanas. Es, literalmente, enviar un abrazo transatlántico desde el mismísimo corazón de La Mancha. Segundo, hoy arranca el campamento de verano 2026. Desde este 29 de junio, la piscina municipal abre sus puertas hasta el 28 de agosto de 10 a 1 y media, con juegos acuáticos para niños desde infantil hasta sexto de primaria. Y a ver, seamos sinceros, para los padres esto es un verdadero salvavidas logístico, una herramienta vital para conciliar camuflada entre chapuzones y risas. Por último, prestad mucha atención a la previsión meteorológica para este martes, porque ese campamento nos va a venir genial. Nos espera un día soleado, tremendamente caluroso y muy seco. Tendremos máximas de 36 grados y mínimas de 21, sin rastro de lluvia. Y ojo, porque el índice UV estará al nivel 10. O sea, el sol no simplemente brilla, te fríe. 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

0: Aquí tienes el resumen informativo de Ñ Radio sobre la actualidad local de Villarrubia de los Ojos. Hoy repasamos tres claves que muestran cómo este municipio manchego cuida de todos a nivel global y local, y cómo prepararnos para el calor extremo. Primero, hablemos de solidaridad. El ayuntamiento ha guardado un respetuoso minuto de silencio por las víctimas de los recientes terremotos en Venezuela. Vecinos y trabajadores públicos se unieron para mandar muchísima fuerza a los afectados. Nos parece increíble esta empatía local ante tragedias tan lejanas. Es, literalmente, enviar un abrazo transatlántico desde el mismísimo corazón de La Mancha. Segundo, hoy arranca el campamento de verano 2026. Desde este 29 de junio, la piscina municipal abre sus puertas hasta el 28 de agosto, de 10 a 1 y media, con juegos acuáticos para niños desde infantil hasta sexto de primaria. Y a ver, seamos sinceros, para los padres esto es un verdadero salvavidas logístico, una herramienta vital para conciliar camuflada entre chapuzones y risas. Por último, prestad mucha atención a la previsión meteorológica para este martes, porque ese campamento nos va a venir genial. Nos espera un día soleado, tremendamente caluroso y muy seco. Tendremos máximas de 36 grados y mínimas de 21, sin rastro de lluvia. Y ojo, porque el índice UV estará al nivel 10. O sea, el sol no simplemente brilla, te fríe. Así que salir sin protección solar alta ya no es una opción. 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

0: La biblioteca nos anuncia que el periodo de préstamo para todos los materiales de la biblioteca será de 30 días. Hasta el 15 de septiembre podemos disfrutar de ese mes de cada producto.
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Aquí tienes el resumen informativo de Ñ Radio sobre la actualidad local de Villarrubia de los Ojos. Hoy repasamos tres claves que muestran cómo este municipio manchego cuida de todos a nivel global y local, y cómo prepararnos para el calor extremo. Primero, hablemos de solidaridad. El ayuntamiento ha guardado un respetuoso minuto de silencio por las víctimas de los recientes terremotos en Venezuela. Vecinos y trabajadores públicos se unieron para mandar muchísima fuerza a los afectados. Nos parece increíble esta empatía local ante tragedias tan lejanas. Es, literalmente, enviar un abrazo transatlántico desde el mismísimo corazón de La Mancha. Segundo, hoy arranca el campamento de verano 2026. Desde este 29 de junio, la piscina municipal abre sus puertas hasta el 28 de agosto, de 10 a 1 y media, con juegos acuáticos para niños desde infantil hasta sexto de primaria. Y a ver, seamos sinceros, para los padres esto es un verdadero salvavidas logístico, una herramienta vital para conciliar camuflada entre chapuzones y risas. Por último, prestad mucha atención a la previsión meteorológica para este martes, porque ese campamento nos va a venir genial. Nos espera un día soleado, tremendamente caluroso y muy seco. Tendremos máximas de 36 grados y mínimas de 21, sin rastro de lluvia. Y ojo, porque el índice UV estará al nivel 10. O sea, el sol no simplemente brilla, te fríe. 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

0: Aquí tienes el resumen informativo de Eñe Radio sobre la actualidad local de Villarrubia de los Ojos. Hoy repasamos tres claves que muestran cómo este municipio manchego cuida de todos a nivel global y local, y cómo prepararnos para el calor extremo. Primero, hablemos de solidaridad. El ayuntamiento ha guardado un respetuoso minuto de silencio por las víctimas de los recientes terremotos en Venezuela. Vecinos y trabajadores públicos se unieron para mandar muchísima fuerza a los afectados. Nos parece increíble esta empatía local ante tragedias tan lejanas. Es, literalmente, enviar un abrazo transatlántico desde el mismísimo corazón de La Mancha. Segundo, hoy arranca el campamento de verano 2026. Desde este 29 de junio, la piscina municipal abre sus puertas hasta el 28 de agosto de 10 a 1 y media, con juegos acuáticos para niños desde infantil hasta sexto de primaria. Y a ver, seamos sinceros, para los padres esto es un verdadero salvavidas logístico, una herramienta vital para conciliar camuflada entre chapuzones y risas. Por último, prestad mucha atención a la previsión meteorológica para este martes, porque ese campamento nos va a venir genial. Nos espera un día soleado, tremendamente caluroso y muy seco. Tendremos máximas de 36 grados y mínimas de 21, sin rastro de lluvia. Y ojo, porque el índice UV estará al nivel 10. 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

certamen nacional para el cartel anunciador de nuestras fiestas patronales. Podrán participar en este concurso todas las personas interesadas que lo deseen. Los trabajos tienen que ser originales e inéditos, quedando a la iniciativa del concursante el tema del mismo, así como la técnica para su realización. En el cartel, por supuesto, deberá figurar la inscripción Feria y Fiestas 2026 de Villarrubia de los Ojos. Las dimensiones del cartel deberán ajustarse al tamaño de 70 por 50 centímetros, siendo su forma vertical. Los trabajos se entregarán bajo el sistema de plica, sin firmar, totalmente cubiertos, adjuntando en sobre cerrado los datos del autor: el nombre, apellido, el domicilio, el DNI, residencia, teléfono, junto con un lema que servirá de identidad del autor o autora. Se establece un único premio de 400 euros más la placa. El plazo de presentación de los carteles finaliza el día 24 de julio de este 2026. Hay que hacer entrega de ellos en el área de cultura del ayuntamiento. Os doy su dirección para los que lo mandéis por correo. Es Plaza de la Constitución número 1, código postal 13670. Y si tenéis cualquier duda, podéis llamar al 926-26-6706. El cartel premiado pasará a ser propiedad del ayuntamiento, quien podrá disponer de él de la forma que vea conveniente.

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Aquí tienes el resumen informativo de Ñ Radio sobre la actualidad local de Villarrubia de los Ojos. Hoy repasamos tres claves que muestran cómo este municipio manchego cuida de todos a nivel global y local, y cómo prepararnos para el calor extremo. Primero, hablemos de solidaridad. El ayuntamiento ha guardado un respetuoso minuto de silencio por las víctimas de los recientes terremotos en Venezuela. Vecinos y trabajadores públicos se unieron para mandar muchísima fuerza a los afectados. Nos parece increíble esta empatía local ante tragedias tan lejanas. Es, literalmente, enviar un abrazo transatlántico desde el mismísimo corazón de La Mancha. Segundo, hoy arranca el campamento de verano 2026. Desde este 29 de junio, la piscina municipal abre sus puertas hasta el 28 de agosto, de 10 a 1 y media, con juegos acuáticos para niños desde infantil hasta sexto de primaria. Y a ver, seamos sinceros, para los padres esto es un verdadero salvavidas logístico, una herramienta vital para conciliar camuflada entre chapuzones y risas. Por último, prestad mucha atención a la previsión meteorológica para este martes, porque ese campamento nos va a venir genial. Nos espera un día soleado, tremendamente caluroso y muy seco. Tendremos máximas de 36 grados y mínimas de 21, sin rastro de lluvia. Y ojo, porque el índice UV estará al nivel 10. O sea, el sol no simplemente brilla, te fríe. 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

Aquí tienes el resumen informativo de Eñe Radio sobre la actualidad local de Villarrubia de los Ojos. Hoy repasamos tres claves que muestran cómo este municipio manchego cuida de todos a nivel global y local, y cómo prepararnos para el calor extremo. Primero, hablemos de solidaridad. El ayuntamiento ha guardado un respetuoso minuto de silencio por las víctimas de los recientes terremotos en Venezuela. Vecinos y trabajadores públicos se unieron para mandar muchísima fuerza a los afectados. Nos parece increíble esta empatía local ante tragedias tan lejanas. Es, literalmente, enviar un abrazo transatlántico desde el mismísimo corazón de La Mancha. Segundo, hoy arranca el campamento de verano 2026. Desde este 29 de junio, la piscina municipal abre sus puertas hasta el 28 de agosto, de 10 a 1 y media, con juegos acuáticos para niños desde infantil hasta sexto de primaria. Y a ver, seamos sinceros, para los padres esto es un verdadero salvavidas logístico, una herramienta vital para conciliar camuflada entre chapuzones y risas. Por último, prestad mucha atención a la previsión meteorológica para este martes, porque ese campamento nos va a venir genial. Nos espera un día soleado, tremendamente caluroso y muy seco. Tendremos máximas de 36 grados y mínimas de 21, sin rastro de lluvia. Y ojo, porque el índice UV estará al nivel 10. O sea, el sol no simplemente brilla, te fríe. Así que salir sin protección solar alta ya no es una opción. Es llevar tu propia armadura. En definitiva, ya sea enviando apoyo al otro lado del charco o protegiéndonos del solazo aquí en casa, la clave siempre está en cuidarnos mutuamente.

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es eso, Neil?

abiertas las inscripciones para el Campus de Fútbol 2026. 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

0: Aquí tienes el resumen informativo de Eñe Radio sobre la actualidad local de Villarrubia de los Ojos. Hoy repasamos tres claves que muestran cómo este municipio manchego cuida de todos a nivel global y local, y cómo prepararnos para el calor extremo. Primero, hablemos de solidaridad. El ayuntamiento ha guardado un respetuoso minuto de silencio por las víctimas de los recientes terremotos en Venezuela. Vecinos y trabajadores públicos se unieron para mandar muchísima fuerza a los afectados. Nos parece increíble esta empatía local ante tragedias tan lejanas. Es, literalmente, enviar un abrazo transatlántico desde el mismísimo corazón de La Mancha. Segundo, hoy arranca el campamento de verano 2026. Desde este 29 de junio, la piscina municipal abre sus puertas hasta el 28 de agosto, de 10 a 1 y media, con juegos acuáticos para niños desde infantil hasta sexto de primaria. Y a ver, seamos sinceros, para los padres esto es un verdadero salvavidas logístico, una herramienta vital para conciliar camuflada entre chapuzones y risas. Por último, prestad mucha atención a la previsión meteorológica para este martes, porque ese campamento nos va a venir genial. Nos espera un día soleado, tremendamente caluroso y muy seco. Tendremos máximas de 36 grados y mínimas de 21, sin rastro de lluvia. Y ojo, porque el índice UV estará al nivel 10. O sea, el sol no simplemente brilla, te fríe. Así que salir sin protección solar alta ya no es una opción. Es llevar tu propia armadura. En definitiva, ya sea enviando apoyo al otro lado del charco o protegiéndonos del solazo aquí en casa, la clave siempre está en cuidarnos mutuamente.
1: Y para todos los que están trabajando, conduciendo o en casa, esto va para ustedes.
2: Da igual si nos equivocamos ahora.

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Aquí tienes el resumen informativo de Eñe Radio sobre la actualidad local de Villarrubia de los Ojos. Hoy repasamos tres claves que muestran cómo este municipio manchego cuida de todos a nivel global y local, y cómo prepararnos para el calor extremo. Primero, hablemos de solidaridad. El ayuntamiento ha guardado un respetuoso minuto de silencio por las víctimas de los recientes terremotos en Venezuela. Vecinos y trabajadores públicos se unieron para mandar muchísima fuerza a los afectados. Nos parece increíble esta empatía local ante tragedias tan lejanas. Es, literalmente, enviar un abrazo transatlántico desde el mismísimo corazón de La Mancha. Segundo, hoy arranca el campamento de verano 2026. Desde este 29 de junio, la piscina municipal abre sus puertas hasta el 28 de agosto, de 10 a 1 y media, con juegos acuáticos para niños desde infantil hasta sexto de primaria. Y a ver, seamos sinceros, para los padres esto es un verdadero salvavidas logístico, una herramienta vital para conciliar camuflada entre chapuzones y risas. Por último, prestad mucha atención a la previsión meteorológica para este martes, porque ese campamento nos va a venir genial. Nos espera un día soleado, tremendamente caluroso y muy seco. Tendremos máximas de 36 grados y mínimas de 21, sin rastro de lluvia. Y ojo, porque el índice UV estará al nivel 10. O sea, el sol no simplemente brilla, te fríe. Así que salir sin protección solar alta ya no es una opción. Es llevar tu propia armadura. En definitiva, ya sea enviando apoyo al otro lado del charco o protegiéndonos del solazo aquí en casa, la clave siempre está en cuidarnos mutuamente.

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El taller consiste en un programa terapéutico diseñado para retrasar el avance del deterioro cognitivo. 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Las sesiones trabajarán distintas áreas del cerebro de forma integral, como la atención y concentración, memoria, lenguaje y funciones ejecutivas. El horario de este taller será de 9:30 a 11 de la mañana, los martes y los jueves. Para ampliar esta información, consultar directamente con el personal del centro de día. 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Próximamente, talleres de estimulación cognitiva en el centro de día.

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0: Buenos días, amigos y amigas. Bienvenidos y bienvenidas a un nuevo programa de En la Escuela. Llegamos al programa número 137 y queremos seguir acercando el mundo de la cultura y la educación a las ondas y a las redes a través de Eñe Radio, la emisora de Villarrubia de los Ojos. Son las 11 de la mañana del miércoles 12 de febrero. Y recordar como efeméride que ayer, día 11, fue el día de las mujeres y las niñas en la ciencia, algo que realmente es bastante importante y sobre todo muy reivindicativo. Ayer hubo una charla para niños y niñas o chicos y chicas de tercero de la ESO y también abierta al más público, donde una científica pues contó su experiencia y animó a que se siga esa senda porque es importante para el avance de nuestra sociedad. Estamos en directo en el 107.9, también en NTV por internet, y posteriormente podéis escuchar los podcasts en YouTube, Facebook o iVoox. Si queréis hacer alguna sugerencia, pues dejad el mensaje en el 641-129-829. Y queremos empezar con una frase que se dice en muchos ámbitos, que si algo tenemos valioso las personas es el tiempo. Y el tiempo cada uno lo administra como quiere, pero lo más importante es que el tiempo deja huella, deja rastros que nos permiten conocer lo que está sucediendo o lo que ha sucedido, que muchas veces tienen una relación muy directa. Y eso que está por ahí, los archivos, es el lugar donde se guardan muchos de estos sucesos que nos ayudan a comprender la vida de los pueblos y de las personas que han vivido en ellos. De este tema nos vamos a ocupar en los siguientes minutos, intentando acercarnos al Archivo Municipal de Villarrubia de los Ojos. Como cada miércoles, os habla Ángel Morales Camacho, y antes de comenzar, agradecer la labor que hacen de difusión en las redes Paulino y Antonio, y como no, aquí a mi lado, José, en el control del sonido y de la música, y que además nos trae datos sobre lo acontecido en 12 de febrero a lo largo de la historia. José, vamos con esos datos.
1: Hola, buenos días. Hoy miércoles 12 de febrero. Estamos en el día 43º y nos faltan 322 para finalizar este 2025. Hoy es el Día Internacional de la Prevención del Extremismo Violento, cuando conduzca al terrorismo. Es el Día Mundial contra el Uso de Niños Soldados. Y también es el Día de Darwin. Bueno, pues vamos con las efemérides. Comenzamos un 12 de febrero de 1541. Pedro de Valdivia funda Santiago de la Nueva Extremadura, actualmente Santiago, capital de Chile. 12 de febrero de 1825, la tribu indígena norteamericana Creek cede su última porción de tierra a los invasores blancos y se marchan hacia el este, pero también con poca fortuna. 1873, proclamación de la Primera República. Tras abandonar España, el rey Amadeo I. 1941, Francisco Franco se entrevista con Mussolini en la ciudad italiana de Bordighera durante la Segunda Guerra Mundial. El 12 de febrero de 1961, la Unión Soviética lanza la sonda Venera 1, destinada a sobrevolar el planeta Venus. 12 de febrero de 1999, el presidente de Estados Unidos, Bill Clinton, es absuelto de los cargos de perjurio y obstrucción a la justicia en el caso Lewinsky y no será destituido por el Senado. 2001. Un virus informático que usa la imagen de la tenista rusa Anna Kournikova se extiende por los ordenadores de todo el mundo. 12 de febrero de 2002. La Organización Nacional de las Naciones Unidas celebra el Día Mundial contra el Uso de Niños Soldados. 2005. En Madrid se incendia la Torre Windsor. Con sus 106 metros de altura, arde por completo sin tener que lamentar víctimas mortales. 12 de febrero de 2016, el Papa Francisco, como máximo representante de la Iglesia Católica Romana, se reúne con Kirill patriarca de la Iglesia Ortodoxa Rusa, en lo que constituye el primer encuentro de la historia entre líderes de las dos principales ramas del cristianismo. 12 de febrero de 2021, tal día como hoy, la justicia confirma que el Pazo de Meirás en La Coruña es propiedad del Estado. Y terminamos con la frase del día: cuida tus pensamientos porque se convertirán en tus palabras. Cuida tus palabras porque se convertirán en tus actos. Cuida tus actos porque se convertirán en tus hábitos. Cuida tus hábitos porque se convertirán en tu destino. Mahatma Gandhi.
0: Pues, José, muchas gracias. Y esta frase de Gandhi, que hace 2 semanas celebrábamos el Día Escolar de la No Violencia y la Paz en homenaje precisamente al Mahatma Gandhi, pues nos sirve para entrar en la historia, en la documentación, en nuestro archivo. Eso que debe conservarse permanentemente por el valor que tiene para la investigación, para la ciencia y para la cultura. Al menos así es como a grosso modo se define que debe ser un archivo. Y bien, hoy nos acompañan en el estudio las personas que en la actualidad son responsables del Archivo Municipal de Villarrubia de los Ojos, Gema Redondo del Prado y Santiago Díaz del Campo García. Bueno, y para empezar con ello, buenos días, Santiago.
2: Buenos días, Gema.
0: Pues vamos a empezar, como muchas personas seguro que os conocen, pero hacer una breve presentación, Gema. Empezamos por ti. Cuenta quién eres. Bueno,
3: pues yo, como bien has dicho, me llamo Gema y soy la encargada del archivo desde el 2002. Y bueno, pues, como has dicho, en el archivo se conserva la documentación y se trata de dar difusión, es una de las tareas, y animamos a todo el que sienta una poquilla de curiosidad a que se acerque allí y emplear su tiempo en conocer la historia de Villarrubia.
0: En buscar información. Bueno, ahora desde hace un poco tiempo tienes como colaborador a Santiago, ¿no?
3: Sí.
0: Santi para los amigos.
2: Sí,
0: buenos días, Santi.
2: Sitúate. Bueno, yo soy Santiago, soy historiador, graduado en historia, y actualmente estoy trabajando en el Archivo Municipal llevando a cabo un proyecto de digitalización documental. Tenemos mucho trabajo por delante, vamos, creo que bien. Y aparte, bueno, es un proyecto mucho más amplio porque también queremos dar difusión en redes sociales, que desde aquí queremos dar las gracias por todo el calor que estamos recibiendo, todo el buen recibimiento. Y nada, estamos aquí a ver.
0: Que vamos a juntar el archivo, que es la historia, sí, que es lo pasado, y vamos hacia la era digital, que es el futuro y que ya es el presente. Entonces, sí. Bueno, pues me imagino que estaréis contentos con lo que vais haciendo, porque
3: sí,
0: esta es una tarea que lógicamente ha estado en nuestro pueblo. Realmente el archivo, pues hasta el año 2002 no es si existía la figura del archivero o la archivera. Antes yo creo que los documentos pues iban quedando ahí y algún funcionario o funcionaria
3: se ocupaba
0: de meter allí, de ir metiendo allí, pero
2: sí, justamente,
0: pero como un saco, ¿no?
2: Y cuando había mucho papel se vendía al peso y poco más.
0: Y eso ha hecho a lo mejor que, por desgracia, documentos
3: no
0: se hayan perdido por la poca importancia histórica que se le ha dado, ¿no? Pero bueno, por suerte ya Gema dice que lleva 22, 23 años ahí, ya se va custodiando las cosas. Vamos a empezar porque creo que conviene pues conocer un poquito dónde estudiaste y dónde estuviste y en los primeros pasos. En el programa se llama En la Escuela y lógicamente pues tengo que abrir la puerta para que habléis de vuestra escuela. Gema, ¿tú dónde hiciste tus primeros estudios?
3: Pues en el Colegio Santa Rosa.
0: En el Colegio Santa Rosa.
3: Santa Rosa hasta octavo, como era antes.
0: Hiciste GB, ¿no?
3: Allí. Sí. Hice GB y luego en el Instituto Ruiz de la Hermosa en Daimiel.
0: En Daimiel.
3: Aquí todavía no teníamos.
0: ¿Allí hiciste BUC?
3: Allí hice BUC, OU, y ya pues a la Facultad de Castilla-La Mancha, aquí en Ciudad Real.
0: ¿Qué estudiaste ahí?
3: Filología inglesa.
0: Y estudiaste filología inglesa, o sea que también puedes traducir los documentos al inglés en doble. Pues muy bien. Santiago es más reciente, ¿eh? ¿Dónde estudiaste tú los primeros pasos?
2: Primaria empecé en el Virgen de la Sierra, en el Colegio Virgen de la Sierra, pero luego me cambié al Rufino Blanco, donde me diste tu clase, Ángel.
0: Allí coincidimos.
2: Exactamente. Luego la educación secundaria y bachillerato la hice en el Instituto Guadiana, de Villarrubia de los Ojos. Y el grado en Historia lo hice en la Universidad de Castilla-La Mancha, en la Facultad de Letras de Ciudad Real.
0: En Ciudad Real, sí. O sea que los dos habéis estudiado en Ciudad Real. Sí, los dos, sí. Fíjate, entre los dos ocupáis todos los espacios educativos de nuestro pueblo. Sí, sí. Y además, pues soy un poco... Está bien que la historia nos dice que tú estudiaste cuando no había instituto en Villarrubia, uh-huh. Donde muchas personas fuimos, que fue el Instituto de Daimiel, José sí. Ruiz de la Hermosa, y luego ya pues Santi tuvo la suerte, creo que una buena suerte, sí. de que tuviéramos el Instituto Guadiana en nuestro pueblo, porque eso facilita mucho, creo que, la igualdad de oportunidades, ¿no? Porque uh-huh. en aquella época tú ya, Gema, y antes era mucho más difícil...
3: Claro.
0: acceder a uh-huh. muchas personas, pues de hecho ni se preocupaban las familias, pues ya ha llegado a octavo, tiene 14 años, al mundo laboral, ¿no? Bueno, y vamos con el mundo laboral, porque nos interesa luego mucho hablar del archivo. Santi, ¿dónde has dado tus primeros pasos en el mundo del trabajo? Aparte de vendimiar, coger aceituna, que eso se ha hecho por parte de todos,
2: ¿no? Sí, sí, sí. He pasado por varios sitios y es algo de lo que me gusta hablar, porque yo creo que todo lo que hacemos nos sirve luego en un futuro, ¿no? Aunque pensemos que no tiene mucho que ver, siempre todo está relacionado. El primer trabajo que tuve fue irme los veranos a Forma, a trabajar, y a la fábrica. Yo me acuerdo de aquel verano con 18 añitos, me acuerdo de aquel. Pero luego he tenido la suerte de que se me dio una oportunidad de trabajar ahí en las oficinas y de formarme también como técnico o agente digitalizador. Me formé y, como la historia en aquel momento pues no tenía muchas salidas, decidí tomar esa decisión. Entre tanto, pues me salió la oportunidad de trabajar en el archivo hace un par de años. Estuve, seguí compaginando bien con Forma y en la actualidad pues estoy igual. O sea que un hombre del Renacimiento, me gusta de decir eso. De
0: saber universal.
2: Sí, sí.
0: Pero
2: sí,
0: la
2: sí.
0: historia siempre como referente, ¿no? Siempre has estado ahí pendiente de la historia, ¿no?
2: Sí, porque al final es mi pasión, es lo que me mueve.
0: Incluso harías las prácticas, me imagino, de la carrera en algún instituto de aquí, ¿no? ¿O no?
2: Me saqué el máster de formación de profesorado y lo hice en las Dominicas.
0: En las Dominicas, ya fíjate, ya has pasado por todo.
2: Sí, he pasado por todos lados. Sí,
0: sí. Muy bien, y como dice Santiago, está muy bien porque uno aprende de todas las experiencias sí. laborales, educativas, sociales, y lo importante es pasar y sobre todo aprender, ¿no? Exacto. Y Gema, ¿tu mundo laboral?
3: Pues mi mundo laboral empieza pues en dos academias de aquí, de como profesora de inglés, particulares, y continúa con clases extraescolares en el Colegio Santa Rosa por la tarde.
0: ¿También de inglés?
3: También de inglés. Y cuando salió lo de la plaza de... Bueno, fue a través de una subvención, en principio, de archivero o archivera. Entonces, pues a mí me empezó a llamar este mundillo la atención y fue cuando ya me empiezo a prepararme las oposiciones para acceder
0: al tema del archivo.
3: Al tema del archivo.
0: Mucho tiempo de aquello.
3: Sí.
0: Además, tú tienes antecedentes como trabajadores del ayuntamiento, ¿no? Quiero recordar que tu abuelo ya fue policía y tu tío fue una de las personas de la administración, ¿no?
3: Entonces, los dos Clemencios.
0: Ya tres generaciones trabajando en el ayuntamiento. Eso es parte de la historia de nuestro pueblo, ¿no? Uh-huh. Está bien que no se pierdan las raíces. Uh-huh. Bueno, ya habéis dicho un poquito qué es lo que pretendéis del archivo. Vamos a ver, así a largo plazo y a corto plazo, qué planificación tenéis, qué es lo que queréis hacer inmediato, un poco más lejos, y si esto lo permite, pues cuál es como un proyecto más ambicioso del archivo municipal, Santi.
2: El proyecto que actualmente sí estamos llevando a cabo es el que he dicho antes, el de digitalizar el archivo, democratizarlo, por así decirlo, que sea accesible para todo el mundo, que esa documentación al fin y al cabo es del municipio, es del pueblo, que se lo pueda descargar, manipular, consultar en el momento en el que lo desee. Y es el que estamos llevando a cabo. De cara a un futuro más bien inmediato, estamos intentando diseñar una especie de ruta turística o ruta cultural que incluya varios puntos del patrimonio local y en el que sobre todo se trate el tema de la archivística y de la historia documental de Villarrubia. Lo vamos a ir anunciando por redes sociales en la medida en la que vayamos avanzando. Queremos terminarlo cuanto antes para que esté disponible pronto y que la gente lo pueda visitar. Y de momento son, yo creo, que los dos objetivos más...
0: No son pocos.
2: No son pocos.
0: Ha dicho dos palabras, digitalizar y democratizar.
2: Sí, sí, sí, sí.
0: Dos palabras que ahora mismo a nivel mundial se están peleando.
2: Sí, sí.
0: Porque con los cambios que ahora mismo tenemos en el mundo, parece ser que lo digital y lo democrático que no se llevan bien, ¿no?
2: Sí, lo que pasa es que al fin y al cabo la digitalización es algo que queramos o no, está aquí, ha llegado para quedarse y el que no sepa aprovechar esa oportunidad, pues se puede quedar atrás. Nosotros queremos no quedarnos atrás.
0: Se puede quedar analfabeto, porque lógicamente los papeles pues tienen fecha de caducidad, ¿no?
2: Conservación. Por su propio material, al final son degradables. En algún momento, en un futuro, desaparecerá.
0: Estamos hablando, es que lo inmediato aquí hablamos de 30, 40 años, pero los papeles, pues, desde que se inventó la imprenta, pues están por ahí dando vueltas, ¿no?
3: De hecho, se puede visualizar ya en la página web.
0: ¿Cuál es? Decirla para que...
2: La página web es la corporativa del ayuntamiento. Tiene en la barra de menús, tiene un apartado que pone ciudad y dentro de ciudad archivo histórico. Ahí tienes todos los PDFs que vamos subiendo poco a poco y clasificados por categorías.
0: Sí.
2: Y ahí te lo puedes descargar.
0: Ahí se puede consultar lo que se quiera.
3: Vamos, todo lo que
0: ha subido
3: hasta el momento.
0: Estamos hablando de que es un proyecto a corto o medio plazo, tampoco. Y además, eso, pues me imagino que también van apareciendo nuevos documentos que a lo mejor no estén por ahí. Las personas aportan, porque en algún momento habéis hecho una campaña, ¿no? Es decir, quien tenga fotos, textos, eso está, porque es decir, que está vivo siempre, ¿no?
3: Sí, pues sí, van apareciendo. De hecho. Hace un par de años, Ocio Activo organizó un homenaje a Trevor Danson a título póstumo, y ahora la viuda María Ángeles Jimeno se ha puesto en contacto con ellos, porque qué mejor sitio donde que esté toda la documentación en el que él se apoyó para elaborar el libro de los moriscos,
0: ¿no?,
3: aquí en Villarrubia, qué mejor sitio que aquí. Entonces, pues vamos a hacer la cesión próximamente.
2: Sí.
0: Eso es una buena primicia, ¿no? Saber que el archivo.
2: Me gustaría darle las gracias, desde luego, por contar con nosotros.
0: Darle las gracias, y me imagino porque se organizará algún evento para que por lo menos dar difusión a esto, porque estas cosas no deben pasar desapercibidas para el pueblo, ¿no? Evidentemente de que se quede ahí en el archivo, pero que las personas sepan, pues ya. Trevor Danson, cuando vino por aquí, tuvo muy buena acogida. Cuando el homenaje este de él, que vino la viuda hijo, fue también interesante. Se organizó una jornada, me parece, en torno a esa figura. Pues bueno, que sea bienvenido y que sea bienvenido. Vamos a escuchar a Beethoven, que es una música que no habéis sugerido.

0: Escuchar a Beethoven viene bien en cualquier momento y en cualquier circunstancia, ¿verdad, Santi? ¿Por qué no ha sugerido esta canción de Beethoven? De la sexta sinfonía, concretamente, y el primer movimiento, ¿no?
1: Sí, Beethoven es uno de mis compositores favoritos. La música clásica siempre está presente en mi vida. Y bueno, eso se lo doy también a mis padres, a la educación que he recibido de ellos. Y bueno, para hablar de estos temas, que yo creo que son temas agradables, que no son temas que no
0: son escabrosos,
1: no
0: levantan ninguna herida, ¿no?
1: Qué mejor que la sinfonía pastoral de Beethoven, que es tan idílica y tan agradable de escuchar.
0: Vamos a escuchar como fondo un poquito. Bueno, los archivos nos sirven para conocer el pasado, analizarlo, creo que debemos analizarlo siempre en positivo, para no entrar o cometer los errores que se pudieran cometer en otros momentos. Y de ahí que sea tan importante que la ciudadanía sepa cómo llegar a estos documentos. Y ahí está la página web que nos habéis dicho antes, para que las personas de nuestro pueblo y de fuera se acerquen. Hoy queríamos hablar con vosotros sobre el callejero de nuestro pueblo. Antes, quiero agradecer a Miguel Ángel, uno de los carteros que trabaja en nuestro pueblo, que algunos datos los sugirió él, pues una persona con curiosidad sobre la historia, y le agradecemos pues esa aportación, que también sirvió para base de este programa que hoy vamos a hablar. Queríamos empezar por separar de alguna manera por las más antiguas calles, que serían, que tenían que ver con la época medieval. También aquí decir pues que igual en principio queríamos ser muy ambiciosos, queríamos abarcar muchos nombres, pero luego chocas con la realidad, que a lo mejor no es tan sencillo acceder a la información de eso. Entonces, eso en este momento no puede ser positivo, pero es positivo porque nos permite seguir mandando ese reto para que otra vez volvamos a hablar de lo que hoy se queda pendiente, ¿no?
2: Sí.
0: Bueno, y por empezar por alguna de las calles, empezamos por una calle que yo creo que tiene un nombre precioso, la calle Enjalmería.
2: Sí, la calle Enjalmería, pues tenemos muchos datos, varios datos gracias a Isidoro Villalobos, que fue el primero en dar una explicación acertada del porqué de esta calle. La enjalma es una especie de aparejo o albarda para bestias de carga, que generalmente eran los burros. Esta enjalma estaba hecha a base de cáñamo, tradicionalmente, y de lo que Villarrubia ha sido históricamente muy rica. Debieron fabricarse en algún establecimiento situado en esta calle alrededor del siglo XVI o incluso antes, porque ya en el catastro de Marqués de Ensenada este oficio ya no se recoge. En cambio, sí se recoge el de albardero, que es una nomenclatura que recibió este oficio en épocas posteriores.
0: O sea, la albarda, eso lo hemos oído, es, ¿eh? Sí. Un aparejo que se usa habitualmente. Mira, a propósito de esto, ayer fue el día, como dijimos antes, de la mujer y la niña en la ciencia. Y me llamó la atención que la científica que vino preguntó, que le llamaba la atención el nombre de Villarrubia de los Ojos, del Guadiana. Y ella dijo, lo de Ojos del Guadiana lo entiendo por el río, pero lo de Villarrubia, y la verdad es que no se le dio una respuesta. Y bueno, ya sabemos, ahí viene lo del Rubeum por el cáñamo, claro. Y Villarrubia, por eso siempre es importante que existan actos donde veas que personas que no tienen ninguna relación con el pueblo muestran curiosidad.
2: Sí.
0: Y eso es importante de despertar. Agradecer, por supuesto, también a Isidoro Villalobos, que siempre es una persona,
2: sí,
0: que ha aportado y que seguramente va a seguir aportando datos a la historia, ¿no? Uh-huh. Es una de las personas que yo creo que más se ha preocupado en este pueblo de,
1: sí,
0: de la historia, ¿no? ¿Vosotros contactáis con él? ¿Tenéis contacto directo?
2: A veces en verano.
1: Sí, sobre todo como sus, sí, documentos están disponibles en páginas web de, sí, investigación archivística o histórica, pues se puede consultar.
0: O sea, que se puede consultar, sí, ahí la información. Bueno, a ver si un día tuviéramos la ocasión de poder hablar con él aquí en la radio. Continuamos con otra calle también que puede tener ese origen. Es la calle Macabil o Macabil, no sé cómo es. ¿Habéis encontrado cómo se dice correctamente?
1: Realmente, a lo largo de la historia y en los documentos que tenemos en el archivo, ha recibido varios nombres, siempre rondando la idea de Macabil, pero también se ha escrito como Macabir o Macadiz, incluso. Macabil es una calle que, por lo que he buscado, solamente está aquí en Villarrubia, no hay otra nomenclatura similar en España. Que proviene seguramente del árabe, aunque en el hebreo hay una palabra similar. En árabe es makbara. Makbara significa cementerio. Aparte, en la cultura árabe los cementerios siempre han estado fuera de los muros de la ciudad, ¿vale? ¿Qué quiere decir esto? Pues que suponemos que este cementerio de época islámica estaba situado fuera de lo que era el casco urbano de Villarrubia, que en aquella época era muy pequeñito, no llegaba mucho más allá de la calle Maccabi. Sabemos que tampoco debe ser una palabra de origen hebreo, porque la presencia de judíos en la Villarrubia medieval es ínfima. Trevor Dodson, que escribe también sobre este tema, enumera dos familias. Una, la de los Villarrubia, que se pusieron el nombre de Villarrubia, se convirtieron al cristianismo, pero esos acabaron mal, fueron quemados en la hoguera en Ciudad Real. Y luego, por otro lado, también están los Soria, que también los mencionan como judíos conversos. Y quitando eso, poco más. Lo que sí sabemos es que en torno a unos 700 vecinos de la Villarrubia del siglo XVI eran moriscos.
0: ¿700? ¿Cuánto tenía Villarrubia en aquella época? ¿2.000? Igual.
1: 2.000, 3.000, sí, algo así.
0: Estamos hablando de casi una tercera parte de la población, ¿no?
1: Una parte muy importante. Y al final era gente que, aunque profesaba el cristianismo de cara a la galería, en el interior siguen siendo musulmanes, aunque no...
0: No podían manifestarlo.
1: No podían manifestarlo, y aparte se fue desvirtuando la forma de profesarlo, porque no tenían autoridades religiosas, no tenían un sitio donde hacerlo, ¿vale? Pero lo que sí tiene toda la pinta es que toda esta población, que era morisca, vivía en el denominado Barrio Nuevo, que tenía todo, menos de nuevo, tenía todo. Era el más antiguo de Villarrubia. Y en los documentos del duque de Híjar, que se conservan, y en los propios manuscritos y en el libro de Trevor Dodson, él menciona eso, que toda esta población morisca habitaría en torno a esa calle, la calle Maccabi.
0: Y al final estaba el cementerio de esa época.
1: Se sobreentiende que debería estar por ahí. De hecho, hay leyendas que siempre se cuentan en el pueblo. Apareció un par de tumbas islámicas.
0: Sí, haciendo una... Pero de eso son leyendas, ¿no? No existe nada a nivel histórico.
1: No tenemos el hecho.
0: Es complicado de investigar. Bueno, pues ahí estamos relacionando... los judíos, los musulmanes, los cristianos. Fijaos que Toledo tiene la fama de la ciudad de las tres culturas, y en Villarrubia, por aquella época, también existían las tres culturas, ¿no? Y convivían. Y convivían, además, bueno, quien conoce el tema de Trevor Dodson sabe lo bien que los moriscos fueron acogidos e integrados en nuestro pueblo, ¿no? Entonces, eso es como un dato positivo de cara a nuestro pueblo. Somos tierra de bastante buena acogida. Bien, vamos a seguir, porque hoy queremos conocer el origen de muchas. Aquí, pues, por ejemplo, nos queda pendiente hablar del tema del palacio, nos queda hablar de la calle Mundo, pero bueno, y de todas las órdenes de caballería, que las enunciamos aquí, pero será objeto de otro momento. Y al decir que los documentos impresos, que pueden ser reglamentos, planos, actas, fotografías, carteles, todo lo que se esté sobre papel forma parte de los documentos impresos, y son quizás la fuente de información más fiable. De ahí que, bueno, sea bienvenido todo lo que os llegue a vosotros. Siempre. Es de agradecer, y así en un archivo pues se puede garantizar la seguridad y la transparencia, más que conservarlo a título privado, ¿no? Porque el título privado, al final, las personas pasan, y como esto no esté en un sitio público,
2: se pierden,
0: se corre el riesgo de perder, y entonces la memoria individual y la colectiva estaría ahí. Bueno, y decíamos de las personas, queríamos pasar a hablar de los nombres de calles que llevan nombre propio, nombre de persona, siendo conscientes de que no es sencillo, porque algunas... Nos consta que, por mucho que habéis indagado, ahí
2: no aparecía.
0: Estamos en blanco, sí. ¿No? Ahí estamos con Juan Bayo. Yo lo digo porque fue la calle de mi infancia y de mi juventud. Y por más que intentamos, lo hemos preguntado muchas personas, y yo veo que vosotros estáis intentando llegar y tampoco aparecen datos. Antes de entrar, queríamos escuchar una música de Händel que nos ayude a entrar en los nombres propios.

0: pues estamos escuchando música para los fuegos artificiales de los reyes, ¿no? De los reales fuegos artificiales. Sandy Händel, ¿qué te sugiere a ti?
1: Bueno, esta música es para hecha para reyes, para los reyes de Inglaterra. No vamos a hablar de reyes, pero sí de gente noble o gente de alta alcurnia, de Villarrubia de los Ojos, gente importante. Por eso
0: tienen su calle, ¿no? Sí. Pues vamos con esas calles. Vamos a empezar, por ejemplo, por Emilio Nieto. Contadnos algo sobre Emilio Nieto.
2: Pues la calle Emilio Nieto. Este señor era natural de Madrid y fue, entre otros, tenía muchos cargos políticos. Bueno, muchos cargos políticos. Fue diputado por el distrito ciudadano de Daimiel y por el cual fue elegido en los comicios de entre 1881 y 1899. Al parecer, según se muestra en los periódicos regionales de finales del siglo XIX, mostró mucha preocupación por los intereses de Villarrubia, al igual que otros benefactores, como era el caso de Serafín Romeu. La corporación municipal en su momento decidió ponerle el nombre a una de sus calles en honor a este diputado y además lo nombró hijo predilecto de la villa, tal y como se recoge en recortes de la prensa. El nombre de esta calle era Calle del Puerto hasta que fue sustituido por la actual Emilio Nieto.
0: Me imagino, claro, es que si seguimos Emilio Nieto nos encontramos ya con la carretera de Puerto Lápices, sí. El Paseo del Cordón. Pues sí, una persona que estuvo en política muchos años y bueno, y al parecer se preocupó por los intereses de nuestro pueblo. Hay que recordar que Villarrubia forma parte del distrito de Daimiel. Eso es lo que deben hacer los políticos que les corresponde, claro. Preocuparse por gestionar la zona que les corresponde y aportar las cosas más positivas que puedan conseguir, ¿no? Bueno, pues muy bien, fue un cambio, luego ya se ha mantenido el nombre de Emilio Nieto. Ya habéis comentado que Serafín Romeu también fue otra persona de estos momentos. ¿Por qué Serafín Romeu?
1: Bueno, el nombre de Serafín Romeu da también mucho que hablar. ¿Por qué? Serafín Romeu y Fajés es uno de los hombres más importantes de la España de principios del siglo XX. Fue lo que conocemos como un cacique, por así decirlo. Fue industrial y banquero y también político. Tuvo una gran influencia, sobre todo en Cádiz, porque era de Barbate, donde tuvo una industria atunera que fue de las más grandes de España. De hecho, es que recibió el título de conde de Barbate, para que nos hagamos una idea de quién era. Romeu, al igual que los grandes empresarios o grandes hombres de aquella época, solían meterse en política y en un momento dado pues se presentó, al igual que Emilio Nieto, por el distrito electoral de Daimiel. Lo que se solía hacer en esta época es, para ganar el voto de los grandes contribuyentes, que eran solamente los que podían votar, era invertir en esos pueblos. Pues tenemos la constancia de que en 1915 Serafín Romeu hace una generosa donación al Ayuntamiento de Villarrubia. Son 16.000 pesetas de la época, que era una barbaridad.
0: Una suma importante.
1: Sí, para que se realice la obra que más oportuna le parezca al Ayuntamiento. Esta obra va a ser el lavadero, que no, los más jóvenes no hemos llegado a conocer, pero estaba en lo que es la actual residencia anciana.
0: Lavadero, todavía están allí las pilas, sí, de hecho, piedra.
1: Sí.
0: Como recuerdo.
1: Exactamente. Además, este hombre intercedió para arreglar las carreteras que unen Villarrubia con Daimiel y estuvo detrás de un proyecto muy ambicioso que hubo para hacer una línea de ferrocarril que uniese Alcázar de San Juan con Fuentefresno y Malagón, que pasaría pues por el puerto, por Herencia, Villarrubia, Fuentefresno. Y aunque estuvo a punto de llevarse a cabo, cuando se estaban procediendo a las expropiaciones de las fincas, se paralizó. Y este hombre es muy curioso también su historia, porque cuando estalla la guerra civil, él viaja a Italia en el 37 y lo que parece que iba a hacer era negociar con la Italia de Mussolini para comprar barcos de guerra para el bando sublevado. Y es allí donde muere en extrañas circunstancias. Se dice que fue un espía del Frente Popular quien lo asesinó y de hecho es que luego la Armada Republicana bombardeó su atunera en Barbate como forma
0: de represalia, ¿no?
1: sí.
0: Fíjate qué curioso, que en Villarrubia siempre hemos hablado de que no somos un pueblo bien comunicado, ¿no? Este hombre ya tuvo la iniciativa hace más de 100 años y sin embargo no se volvió a retomar nunca. Exacto. Más, y ahí quedamos aislados del ferrocarril, también de las carreteras importantes, y tenemos, bueno, pues sobrevivimos con lo que tenemos, pero bueno, fue un adelantado. Es un dato muy curioso saber que Serafín Romero intentó. Se llamaban cuneros, creo yo. Las personas se presentaban por un distrito diferente, que todavía sigue existiendo. Sí, o sea, que eso todavía, sí. Los partidos políticos colocan a personas que no tienen nada que ver con la provincia, en este caso, que se presentan, pues para que obtengan el acta de diputado o de senador, que bueno, después de
1: no tiene nada que ver aquí con, claro, Villarrubia, no tiene, pero bueno.
0: Pero bueno, que están. Sí. Que, quiero decir que eso, que parece que en aquella época se sigue llevando en la actualidad. Otra persona que creo que es significativa en la historia de nuestro pueblo es Sarrié, ahí con X, algo que no es muy corriente en los nombres de esta zona.
2: Sí.
0: Por supuesto, un apellido igual que los otros dos, no hay nadie, como no tuvieron vínculo familiar con el pueblo, pues no sea, creo yo que no hay nadie que siga manteniendo su apellido. ¿Quién fue Sarrié?
2: Pues don Antonio Sarrié de Abelló fue capitán de infantería, graduado como coronel y habitante de Madrid. Fue un militar que estuvo presente en las unidades militares leales de la reina Isabel II y durante la primera guerra carlista. En este contexto y destinado a La Mancha, pues debió conocer a su esposa villarrubiera, Genara Soria Caravantes, de familia acaudalada y propietario de amplios solares, en los que ahora lo que ahora es la manzana que compone la calle Sarrié, la calle Alicante, la avenida de la Virgen, Soledad. Y el 27 de diciembre de 1868 el ayuntamiento concedió a Genara, ya viuda, ponerle el nombre de esta manzana de Sarrié a una serie de casas de vecinos que se estaban construyendo en esos solares, y además Genara donaría también los terrenos para la construcción del convento de las Hermanas Clarisas. Como dato curioso también mencionar que lo que conocemos como Casa Blanca, que está situado en la dehesa de Zacatena, también fue propiedad de Antonio Sarrié. Y al hilo de lo que estabas diciendo sobre que ya no existe aquí el apellido Sarrié, pues hace unos meses tuvimos una solicitud en el archivo de un señor de Sevilla que se apellidaba Sarrié, de segundo apellido. Entonces, pues él había encontrado en su casa documentación en la que aparecía pues una tal Genara Soria, Bernardo Jerez, y él sabía que su bisabuela era de aquí. Entonces quería, se llamaba Petra Jerez Soria. Entonces quería saber un poco por qué él aparecía en aquellos documentos o qué vínculo tenía. Sí. De hecho, el señor vino a visitar, como sabía que su bisabuela era de aquí, pues vino a visitar el pueblo y fue cuando se encuentra con la calle Sarrié. Entonces ya se despierta un poco el interés. Pues claro, investigando nos dimos cuenta que Genara Soria tenía dos hermanas, Luisa y Crisanta. Luisa estaba casada con Bernardo Jerez, que era apoderado de Genara. Luisa y Bernardo tuvieron a Petra, que era la bisabuela de este señor. Entonces le hizo mucha ilusión pues que le comentáramos todo esto. Y como su bisabuelo era Antonio Sarrié Mir, pues decía que si por casualidad llevaba el nombre de su bisabuelo. Ya. Pero no era el caso. Dedujimos que hicieron ahí un arreglo, como se hacía antes en los matrimonios, una sobrina de Genara y un sobrino de Sarrié.
0: Bueno, sí, un arreglo.
2: Claro.
0: Suele pasar. Pero bueno, fijaos qué interesante que hayáis servido a una persona y que se muestre curiosidad desde Sevilla, porque cuando hablamos del pueblo parece que no, que las personas de por ahí no tienen nada que ver, y hay personas que se interesan, ¿no?
2: Por
0: el tema este de la historia, de los archivos.
2: Sí, lo agradeció mucho el señor.
0: Muy bien. Y otro apellido ilustre es el de, bueno, hay que decir que algunas calles han cambiado nombre, que luego igual al final tenemos tiempo para decir por qué, sí, el porqué de algunos. Concretamente la calle Gijones es una de las calles que ha cambiado de nombre a lo largo de la historia, uh-huh, pero que sí que tiene que ver mucho con la historia de nuestro pueblo. ¿Qué era Gijones o quién era la familia Sánchez Gijón, no?
2: Pues los Gijones eran una familia hidalga, una de las más importantes de aquí de Villarrubia, y los hidalgos constituían dentro el estamento más bajo dentro de la nobleza. En más de una ocasión, pues se vivieron en condiciones cercanas a la pobreza, tenían nada más que el título. Y como nobles, pues estaban exentos de muchas de las obligaciones tributarias del reino, y su condición de nobles podían ser pues compradas o se le otorgaban. Los Gijones, en nuestro caso, eran una familia bastante pudiente económicamente hablando, y su posesión más importante era la explotación ganadera dedicada a la cría del toro bravo. La casta gijona fue una de las siete castas fundacionales de la raza del toro de lidia, y estuvieron presentes en las principales plazas de toros de España desde el siglo XVI al siglo XVIII.
0: Importante decirlo de hidalgo.
2: Sí.
0: Don Quijote también era un hidalgo, ¿no? Cuando estaba hablando de los estamentos sociales de aquella época que han cambiado, ¿no? Pero estos estaban dentro de los ricos, de los que podían, ¿no? Y con la familia, creo que uno de los Sánchez Gijón está enterrado en la iglesia,
2: San Isidro,
0: en el convento.

0: Bueno, Santi, Boccherini creo que es uno de tus autores o compositores favoritos, ¿no?
1: Sí, Boccherini fue un músico contratado por la corte de Carlos IV. Y si lo escuchamos y vemos al mismo tiempo los cuadros de Goya, su primera fase, la segunda fue un poquito más complicada, menos alegre, podemos imaginarnos un poquito lo que fue Villarrubia a finales del siglo XVIII, un pueblo incipiente, un pueblo con una economía bollante, con una serie de familias nobles y con un patrimonio rico y variado. Y aparte nos recuerda pues eso, esos aires de España, de la alegría, del sol, de la luz. Y así quiero imaginarme yo Villarrubia hace 200 años.
0: Así nos imaginamos la famosa Casa de las Otilias. Me imagino un baile en aquella época, ejemplo, en aquel salón que nadie por lo menos no se conoce, y que ya, pues lógicamente, el patrimonio quedó destruido, ¿no? O sea, lo digo para que las personas que escuchen se pongan, pues fíjate, aquello en Villarrubia pudo tener sus cosas.
1: Sí.
0: Bueno, decía de Goya, la época alegre, la corte, que tuvo sus sombras y sus luces, lógicamente. Y hay una calle en nuestro pueblo que es la calle El Santo. Vale. ¿Por qué la calle El Santo?
1: A ver, la calle El Santo, no sé si nuestros vecinos se han fijado alguna vez en lo que fue la tienda de Varenka, justamente sí, en esa esquina. Hay una plaquita puesta que se puso en el año 99 que dice así: en esta calle vivió Gregorio Martínez López, de 1548 a 1599. Fraile Gregorio Nacianceno, carmelita reformador. Este hombre fue un importante clérigo o religioso de la España del siglo XVI. Fue admirado por sus coetáneos, por la gente que lo conoció, y por sus compañeros de orden, de los carmelitas. De hecho, se dice que llegó a compartir viajes con Santa Teresa de Jesús. Tanta devoción debió tener en el pueblo que en la contestación número 52 del interrogatorio estadístico geográfico de las relaciones topográficas de Felipe II, que se hace en 1575, se dice que en Villarrubia de los Ojos se guardaba, entre otras muchas fiestas, la fiesta de San Gregorio Nacianceno, el 9 de mayo, porque así lo tenía votado el pueblo. Es decir, que fue por aclamación popular, fue porque se quiso. Entonces, por eso en esta calle, como vivió este hombre, Gregorio Martínez López, se le puso la calle del Santo, porque se decía que era un hombre pío, un hombre que hacía muy buenas obras, que cuidaba a sus compañeros, y se le tiene conocido como el Santo.
0: Sí, tiene una pequeña placa, que dice la calle del Santo, es la que está perpendicular a la calle Paradores, y es verdad que está un poquito alta, y la placa, y hay personas que a lo mejor pasan desapercibidas. Hay que decir que la calle del Santo quizás sea una de las calles emblemática en Villarrubia, con eso de las fiestas de interés turístico regional, que es la Semana Santa. Exacto. Uno de los sitios donde más bonito es presenciar los pasos de Semana Santa. Bueno, y siguiendo dentro del ambiente religioso, la calle Convento, que bueno, pues muchas personas dirán, ¿por qué esa calle se llama calle Convento? ¿Por qué, Gemma?
2: Pues Pedro Sánchez Conejero, hidalgo de Villarrubia de los Ojos, es un testamento del 25 de enero de 1619, dejó sus bienes para que se edificase el convento de frailes franciscanos descalzos. Pero no se dio ningún paso en este sentido hasta 1638, en que los duques de Híjar hicieron el ofrecimiento de estos bienes a los capuchinos. Y así se hizo efectivamente el 2 de junio en la ermita de Nuestra Señora de la Caridad, que se situaba cerca de la plaza, como nos dice en su libro Fabián Martínez Redondo, que escribió bastante.

0: antes sobre las ermitas, y según el catastro de Marqués de Ensenada se situaba cerca de esa plaza. Los duques de Híjar dan a los capuchinos la posesión de la citada ermita y sus dependencias como casa conventual, hasta que se elija un nuevo lugar más adecuado para la instalación definitiva del convento. Y fue en el día de San José, en 1644, cuando se puso la primera piedra del convento en el sitio donde está actualmente. El convento cae en desgracia a principios del siglo XIX, cuando los franceses expulsaron a los monjes y utilizaron el edificio como acuartelamiento. Si bien los capuchinos volvieron, y así nos consta en los libros de actas municipales. Sabemos que en la Primera Guerra Carlista el convento fue incendiado por una partida de estos y con la intención de matar a los milicianos nacionales que se habían atrincherado dentro. El incendio, pues con este incendio, el edificio quedó muy dañado, destruyéndose, entre otras cosas, como siempre, pues la librería y los archivos. Sí.
1: ¡Qué casualidad!
0: Sí. Más tarde, en este mismo lugar, se construye un hospital de caridad y el edificio fue desamortizado a mediados del siglo XIX.
1: Vamos a intentar aclarar una cosa. ¿El convento es la ermita de San Isidro o no es la ermita de San Isidro?
0: Porque parece ser que sí.
1: Cerca donde está la escuela de folclore, sí. Se le llamaba, fueron escuelas públicas y se llamaba el hospitalillo.
0: Sí, pero yo creo que ese hospitalillo
1: no tiene nada que ver
0: con este.
1: Ah, sí.
0: Creo, claro. Está con la ubicación.
1: Como están muy cercanos.
0: Como dice, con la ubicación cerca de la plaza y vamos. Cerca de la plaza no está aquel lo que se le llamaba el hospitalillo.
2: Sí, puede ser que la ermita de San Isidro, alguna habitación, alguna estancia sea parte del antiguo convento, pero como no se conserva nada,
1: no
2: ni
1: se
2: algún
1: conserva
2: documento
1: ningún.
2: Que no lo mencione, pues imaginación.
1: Imaginación también, sí,
0: conjetura.
1: Hay muros, hay en casas aledañas, parece sí. que aparecen algunos muros de aquel convento. Uh-huh. Bueno, pues ya sabemos que la calle del convento tiene que ver con aquello. Y ahora vamos a hablar de dos calles que se pueden relacionar, que es la calle Grande y la calle Concepción.
2: Sí, como tú bien has dicho, se pueden relacionar. ¿Y por qué? Porque estos nombres los podemos unificar porque tienen relación con una serie de patrimonio que ya no existe, un patrimonio desaparecido. La calle Grande, que actualmente la conocemos todos, es una de las principales arterias de entrada del pueblo. Hemos podido comprobar que en algunos momentos de la historia de Villarrubia se le denominó calle Grande de San Juan. De hecho, es que los más mayores del pueblo lo siguen llamando a esa zona San Juan.
1: El barrio de San Juan.
2: El barrio de San Juan. ¿Por qué? Porque en esta zona hubo una ermita que estuvo ubicada en lo que actualmente conocemos como el Mesón Toro. De hecho, es que en este mismo lugar, cuando se desamortiza esa ermita, se construye el primer matadero público que tuvo Villarrubia, que luego se traslada a la calle Cristo Rey, pero en aquel momento estuvo ahí. Aparte de eso, sabemos de la existencia de esa ermita por documentos del siglo XV en los que se menciona. Y bueno, como bien te he dicho, podemos teorizar sobre esa posible ubicación, pues primero por planos que se conservan del siglo XIX y segundo, pues porque como fue donde se desamortizó, pues tiene sentido que se construyese ahí ese edificio. Y por otro lado, pues bueno, la calle Concepción debe su nombre a otra ermita, consagrada a Nuestra Señora de la Concepción, y que también desapareció con las desamortizaciones del siglo XIX, ¿vale? En ese lugar, se construye en 1877 lo que conocimos como Mercado Municipal, que estuvo con sus modificaciones, que las tuvo, hasta 2010 estuvo en pie, ¿vale? Por eso se llama así la calle Concepción.
1: Y además, donde acaba la calle Concepción, comienza la calle Grande, ¿no?
2: Exactamente. Y es muy curioso, porque en la calle Concepción pude encontrar que vivía Antonio Sarré y Genara Soria.
1: Ah, sí, en esa calle.
2: Lo pude comprobar.
1: Ahí hay unas cuantas casas en la margen, en la parte derecha, son casas grandes antiguas, las que hay, me imagino que...
2: Pasa que ya no sabemos tampoco, no me especifica el nombre, pero sí pone residentes en la calle Concepción.
1: Bueno, pues qué repaso hemos dado a algunas de las calles, y desde luego yo creo que lo más importante es que queda en pie el seguir investigando sobre muchos nombres que han sufrido cambios: Tirante, Charcazo, Empedrada, Altillo, Pozo de la Nieve, Paradores, Los Molinos, Verde, Corredera, Santa Ana, Paseo del Cordón. Y bueno, yo creo que podemos acabar el programa de hoy diciendo que a lo largo de la historia mucho nuestro callejero ha sufrido pues un poco los avatares de la historia, el por qué esa relación entre política, callejero, personas que tan pronto están cerca del poder y reciben nombre como se alejan del poder o pierden el poder y su nombre queda borrado. Contarnos algo sobre esto de los cambios de nombre en nuestro pueblo, por supuesto, sin ninguna acritud, porque es la realidad. O sea, ¿cómo ha cambiado el callejero?
2: Esto viene desde tiempos inmemoriales. Los romanos ya cambiaban nombres en función de quién gobernase. O sea, no hemos inventado nada.
1: Ya.
2: Cada gobernante o régimen, ya sea democrático o autoritario, intenta plasmar siempre a través de su simbología su poder o su forma de entender el Estado. En la administración local muchas veces se tiene en cuenta el devenir de la administración central para cambiar los nombres de las calles. Lo bueno del archivo es que en los libros de actas plenarias de nuestro ayuntamiento recogemos los sucesivos cambios que ha padecido nuestro callejero. Por lo general, estos cambios han tenido siempre que ver con los sucesos históricos de la historia de España. De los primeros cambios que conservamos, que se han producido en Villarrubia, son los que tuvieron lugar durante el sexenio democrático, que es una época que podemos comprender entre 1868 y 1874, en la que, por ejemplo, la calle Gijones pasa a ser Duque de la Torre, o también aparecen nombres como calle Prim o calle Duque de la Victoria, que no tenemos identificados cuáles son, porque no... Simplemente
1: no aparecen. Sabía quién era el duque aquel de la Victoria.
2: No se molesta. Duque de la Victoria sabemos quién puede ser, pero me refiero que la calle por la que se cambió el nombre no aparece. No tuvieron esa delicadeza de decir, bueno, venga, vamos a avisar a las generaciones futuras de cómo se llamaba antes esta calle.
1: Ya.
2: Sí. Bueno, aparte de eso, a finales del siglo XIX aparecen dos fenómenos políticos, que pueden ser el caciquismo y el de la evergesía. La vergesía es un término que hace referencia a un acto de relativo altruismo llevado a cabo por los miembros más prominentes de una sociedad. Estos miembros prominentes destinarían parte de su riqueza a realizar mejoras en las infraestructuras o embellecer los cascos urbanos de las poblaciones. En esta época no lo hacen del todo desinteresadamente. ¿Por qué? Porque lo que les interesa es conseguir votos.
1: Yeah.
2: ¿Vale? Que es, por ejemplo, como hemos mencionado antes, a Emilio Nieto, a Serafín Romeu. La calle Emilio Nieto, hemos dicho que era calle del Puerto, y la calle Serafín Romeu era la calle del Caño, por el caño que estaba arriba. También se le llama calle del Agua, también alguna vez, ¿vale? Pero sí. Luego, en la Segunda República, os lo comento.
1: Hubo cambio.
0: En la segunda República, pues, concretamente la Plaza Alto Palacio pasa a ser Glorieta de Pablo Iglesias, Paradores a Estanislao Figueras, Tirante a General Aguilera, Empedrada a Sánchez Banús, Barrerías Salmerón, Tenerías Antonio Maura, Maccabi 14 de Abril, Hornillo a Cristóbal Colón, Calle de la Reina a Rafael Gasset, Verde a General Espartero, la Calle Corredera a Calle Castelar, Charcazo a Canalejas, Molinos a Pi y Margal, Pablo Iglesias a Gijones y Toro a Concepción Arenal.
1: O sea que ahí vemos unos cambios en el momento de la República, año 1931, me imagino, pues que todos utilizan los nombres de todos los políticos de aquella época y algún militar. Incluso se remiten a presidentes de la Primera República.
2: Figuras históricas del republicanismo español. Sí,
1: español. Es eso fue en el año 31.
2: Fue 32, así fue cuando se cambiaron esos nombres. Lo que pasa es que lo que pudimos comprobar es que la Gijones se cambia a Pablo Iglesias, pero pronto se vuelve a poner otra vez como Gijones. Y no será hasta el 36 cuando vuelva a ser Pablo Iglesias. Eso sí lo podemos comprobar.
1: O sea, fue muy efímero. Sí. Algunos cambios duraron poco tiempo. Sí. Pues entonces un cambio importante, pues afecta a muchas calles del año de la República. Luego ya...
2: Más tarde, durante el franquismo y al poco de acabar la Guerra Civil, a los poquitos meses, las calles vuelven a padecer un cambio de denominación y serían las siguientes. La Empedrada pasa a llamarse Calvo Sotelo. Los Molinos, García Baliño, que fue uno de los militares que en el 39 llegó aquí primero al pueblo. La calle Charcazo pasa a ser General Mola. La Parador, el General Sanjurjo. La Glorieta del Pato pasa a ser Glorieta de los Mártires. Y la Plaza de la Constitución, Glorieta de Caudillo. Pero, por ejemplo, también tenemos la calle Macabil, que pasa a ser Gregorio Cabezas, que era Villarrubiero. La calle Gijones, que pasa a ser José Antonio, Primo de Rivera. Y la calle Toro, que pasa a ser la calle Queipo de Llano. Bueno, y por último, en democracia... se crean algunas nuevas calles durante todos estos años del franquismo y se le dan nombres de personajes del franquismo. Entonces, pues bueno, vuelven a cambiar ya en democracia y serían, por ejemplo,
0: El almirante Carrero Blanco pasa a Avenida de la Paz, el capitán Cortés a América, García Morato a Asia, general Valera a Europa, Matías Montero, Montes de Toledo, Millán Astray, África, y Onésimo Redondo a Cayo Oceanía.
1: Esos son unos cambios que son posteriores. Sí. O sea, que la democracia pone su nombre y luego después se recuperan algunos nombres ya después, el año 90 y algo.
0: 92. 30 de marzo de 1992.
1: Ya estamos con el actual callejero plenaria. Prácticamente.
2: Menos una, que es la calle Cristo Rey. La calle Cristo. Que fue la única que no recuperó su nombre, que era la calle de la Corredera.
1: La calle Corredera, aunque muchas personas hay que decir que siguen llamándola calle Corredera, tampoco tenía. Bueno, pues esa es la evolución histórica que. Bueno, tiene sus cosas buenas, sus cosas malas. A lo mejor también nos ayuda a conocer un poco la historia, el hecho de los nombres de calle y por qué determinado sistema político los cambia, pues nos da a conocer en muchas ocasiones la tolerancia o no tolerancia de las distintas corporaciones, ¿no?
2: Y también que no somos sujetos pasivos en la historia, que al final Villarrubia es un pueblo pequeño, pero que está ahí y los cambios también se aplican en Villarrubia.
3: Bienvenidos y bienvenidas, desde ya suenan los 80, ABBA y Super Trooper.

una canción que se publicó el 25 de julio de 1980, AC/DC, Back in Black. Y seguimos en los 80 ahora con algo en castellano, Rosa León al alba, seguro que te va a sonar.

Ole, ole. Grandes canciones, grandes temas. Nos acompaña ahora María Jiménez. Después escucharemos a Sting y a Tracy Ullman, entre otros.

grandes artistas, grandes canciones para que las disfrutes y te sientas joven para siempre. Años 80. Phil Collins. Y una canción que a mí particularmente me gusta mucho. Seguro que a ti también.

El grupo Prefab Sprout con una canción que bastante te puede animar. Os escuchas años 80.

0: Hemos escuchado al grupo, más que el grupo, el dúo Model Talkie. Y nos quedamos con una canción que suena así de bien. Ricardo Montaner, Tan enamorados. 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

Anteriormente escuchábamos a Rick Astley y escuchamos a Susan Vega con este tema, Luca.

una canción que se grabó y se publicó en 1979, pero fue en 1980 cuando tuvo mucho más éxito el grupo Queen. ¿Cómo estamos ya terminando estos años 80? En Ñ Radio, más cosas. Ryan Paris, La Dolce Vita.

Se nos ha hecho corto Steve Winwood. Pero es que llega Ivar a España y es la mujer que va a cerrar Suenan los 80. Un saludo.

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Hoy repasamos la actualidad de Villarrubia de los Ojos, desde las nuevas inversiones municipales y esa enorme solidaridad vecinal hasta los exitazos de nuestra tierra en medio de esta sofocante ola de calor que tenemos hoy. Primero, vamos con la logística. El ayuntamiento acaba de comprar una nueva maquinaria telescópica multiusos. Olvidaos de los aburridos detalles técnicos, ¿vale? Pensad en ella como una auténtica navaja suiza gigante para limpiar y cuidar nuestras calles. A la larga, esto nos va a suponer un ahorro brutal al no tener que andar alquilando costosos equipos externos. 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

Aquí tienes el resumen rápido con las noticias de Eñe Radio para hoy, miércoles 1 de julio de 2026. Hoy repasamos la actualidad de Villarrubia de los Ojos, desde las nuevas inversiones municipales y esa enorme solidaridad vecinal hasta los exitazos de nuestra tierra en medio de esta sofocante ola de calor que tenemos hoy. Primero, vamos con la logística. 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Pensad en ella como una auténtica navaja suiza gigante para limpiar y cuidar nuestras calles. 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

0: Aquí tienes el resumen rápido con las noticias de Eñe Radio para hoy, miércoles 1 de julio de 2026. Hoy repasamos la actualidad de Villarrubia de los Ojos, desde las nuevas inversiones municipales y esa enorme solidaridad vecinal hasta los exitazos de nuestra tierra en medio de esta sofocante ola de calor que tenemos hoy. Primero, vamos con la logística. 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

Aquí tienes el resumen rápido con las noticias de Eñe Radio para hoy, miércoles 1 de julio de 2026. Hoy repasamos la actualidad de Villarrubia de los Ojos, desde las nuevas inversiones municipales y esa enorme solidaridad vecinal hasta los exitazos de nuestra tierra en medio de esta sofocante ola de calor que tenemos hoy. Primero, vamos con la logística. El ayuntamiento acaba de comprar una nueva maquinaria telescópica multiusos. Olvidaos de los aburridos detalles técnicos, ¿vale? Pensad en ella como una auténtica navaja suiza gigante para limpiar y cuidar nuestras calles. A la larga, esto nos va a suponer un ahorro brutal al no tener que andar alquilando costosos equipos externos. Segundo, pasamos a las personas. Pero a ver, ¿cómo demuestra un pueblo que tiene empatía, tanto a miles de kilómetros como en su propio barrio? Pues mirad, por un lado, guardando un respetuoso minuto de silencio por las víctimas de los graves terremotos en Venezuela. 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

certamen nacional para el cartel anunciador de nuestras fiestas patronales. Podrán participar en este concurso todas las personas interesadas que lo deseen. Los trabajos tienen que ser originales e inéditos, quedando a la iniciativa del concursante el tema del mismo, así como la técnica para su realización. En el cartel, por supuesto, deberá figurar la inscripción Feria y Fiestas 2026 de Villarrubia de los Ojos. Las dimensiones del cartel deberán ajustarse al tamaño de 70 por 50 centímetros, siendo su forma vertical. Los trabajos se entregarán bajo el sistema de plica, sin firmar, totalmente cubiertos, adjuntando en sobre cerrado los datos del autor: el nombre, apellido, el domicilio, el DNI, residencia, teléfono, junto con un lema que servirá de identidad del autor o autora. Se establece un único premio de 400 euros más la placa. El plazo de presentación de los carteles finaliza el día 24 de julio de este 2026. Hay que hacer entrega de ellos en el área de cultura del ayuntamiento. Os doy su dirección para los que lo mandéis por correo. Es Plaza de la Constitución número 1, código postal 13670. Y si tenéis cualquier duda, podéis llamar al 926-26-6706. El cartel premiado pasará a ser propiedad del ayuntamiento, quien podrá disponer de él de la forma que vea conveniente.

0: Aquí tienes el resumen rápido con las noticias de Eñe Radio para hoy, miércoles 1 de julio de 2026. Hoy repasamos la actualidad de Villarrubia de los Ojos, desde las nuevas inversiones municipales y esa enorme solidaridad vecinal hasta los exitazos de nuestra tierra en medio de esta sofocante ola de calor que tenemos hoy. Primero, vamos con la logística. El ayuntamiento acaba de comprar una nueva maquinaria telescópica multiusos. Olvidaos de los aburridos detalles técnicos, ¿vale? Pensad en ella como una auténtica navaja suiza gigante para limpiar y cuidar nuestras calles. A la larga, esto nos va a suponer un ahorro brutal al no tener que andar alquilando costosos equipos externos. Segundo, pasamos a las personas. Pero a ver, ¿cómo demuestra un pueblo que tiene empatía, tanto a miles de kilómetros como en su propio barrio? Pues mirad, por un lado, guardando un respetuoso minuto de silencio por las víctimas de los graves terremotos en Venezuela. Y por otro, ya en casa, arrancando el Campus de Fútbol 2026. Es una iniciativa genial para enseñar valores a los chavales y, seamos sinceros, facilitarle la conciliación a los padres este verano. 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

Aquí tienes el resumen rápido con las noticias de Eñe Radio para hoy, miércoles 1 de julio de 2026. Hoy repasamos la actualidad de Villarrubia de los Ojos, desde las nuevas inversiones municipales y esa enorme solidaridad vecinal hasta los exitazos de nuestra tierra en medio de esta sofocante ola de calor que tenemos hoy. Primero, vamos con la logística. El ayuntamiento acaba de comprar una nueva maquinaria telescópica multiusos. Olvidaos de los aburridos detalles técnicos, ¿vale? Pensad en ella como una auténtica navaja suiza gigante para limpiar y cuidar nuestras calles. A la larga, esto nos va a suponer un ahorro brutal al no tener que andar alquilando costosos equipos externos. Segundo, pasamos a las personas. Pero a ver, ¿cómo demuestra un pueblo que tiene empatía, tanto a miles de kilómetros como en su propio barrio? Pues mirad, por un lado, guardando un respetuoso minuto de silencio por las víctimas de los graves terremotos en Venezuela. Y por otro, ya en casa, arrancando el Campus de Fútbol 2026. Es una iniciativa genial para enseñar valores a los chavales y, seamos sinceros, facilitarle la conciliación a los padres este verano. Finalmente, con estas temperaturas es inevitable mirar a nuestro campo. La cooperativa El Progreso no para de colgarse medallas en certámenes como FERCAM o en Berlín, y encima sacan tiempo para organizar catas solidarias para la asociación A Tu Lado. Nuestras viñas están aguantando bien, pero os lanzo un debate rápido. ¿Con este calor extremo estamos ante un peligro real para la próxima cosecha o simplemente será un acelerador inevitable que nos obligará a adelantar la vendimia? En resumen, Villarrubia afronta el verano combinando gestión inteligente, empatía comunitaria y vines de oro bajo el sol abrasador de La Mancha.

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0: No te muevas, seguimos.
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un verano. El alma a veces lleva cicatrices. Y siempre el corazón, negra costura. Y otro hora, en esos tiempos infelices, y etoyales y llenos de amargura. Me olvidaste en el puerto y ahora dices que me adoras y quieres con locura. Y el marino de ayer está cansado de coser las heridas del pasado. Te propongo la unión con tres matices, que no quiero saber de tu andadura, ni me importan tu tierra y tus raíces, ni el color de tu piel, ni tu cultura. Te perdono y tal vez no me utilices, que el amor no se trata con usura, y seremos de nuevo amor temprano, recordando pasiones de un verano.

Hola, viajeros del tiempo. Bienvenidos un día más a vuestro viaje favorito, Revival. Verano. Esa estación donde de repente todo fluye, todo empieza a ser mágico. Y cómo no, de nuevo en Revival, grandes poetas donde recitarán versos con grandes imágenes del verano. Y para empezar, cómo no, una banda mítica con una canción mítica. Los planetas. Y para empezar este verano, nos vamos de viaje con ellos.

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Hoy no escribo, no tengo fortaleza, que he visto a la cigarra presumida, desnuda de su carne que, aún dormida, vibraba su guitarra. ¡Qué tristeza! Me regaló verano y sutileza, cerró su sonsonete toda herida, y mi alma llorará tras su partida, con requiem silencioso a su destreza. Seis cuerdas de la inerte anatomía, en la autopsia otoñal le han sustraído, y bordo su guitarra con la mía. No caerá tu memoria en el olvido, y el recuerdo del canto, que gemía, será la octava nota de mi oído.

de liros, de fragancias de verano, donde la brisa nos acompaña por la noche bajo ese manto de estrellas que nos iluminan. Estamos expectantes a ver alguna estrella fugaz para pedir ese deseo. Verano, tiempo donde de repente los pájaros se quedan en el aquí y el ahora. Y desde Estados Unidos, Nueva York, el líder de Interpol, Paul Buck, nos creó esta canción, Summertime's Love, Paul Buck.

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Un caballo blanco la mula será, la vieja carreta carroza real. 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La luna persigue, la luna al compás, senderos de plata deja al navegar. Un barco velero de espuma y cristal, la niña de bronce como un capitán. 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

solsticio de verano nos da la bienvenida, nos saluda, nos dice que a partir de ahora la luz empezará a caer. La noche nos traerá esa fragancia donde los atardeceres, llenos de brillo, se harán más eternos. Y hoy, cómo no, aquí con Felipe Serrano, Julia Lises y Marifeli, destelladas de voces donde los poemas se filtran entre el aire, así nos hacen noches más frescas. Y cómo no podía faltar este tema, desde Los Ángeles, Red Hot Chili Pepper, California Cation.

Otro vuelve con los ojos azules y rosado el capote, ha vuelto otro año. Tu padre alumbra tibia la mañana, ardiente el corazón, viejo verano. Gigante margarita, los pétalos enciendes, deshojando, florecerá el jardín con tu mirada, creando poesía el hortelano. Ha llegado de noche y has abierto la sombra a puñetazos, a golpes de caricias necesarias, y has vuelto del abismo igual que Lázaro. Querido amigo mío, yo sé que siempre estás muy ocupado. Yo soy insignificante y nada piden los inviernos camino al camposanto.

En busca del mejor rayo de luz de la mañana, de todavía el frescor de la noche, nos hace que acariciarnos con ese rocío donde todavía queremos sentir que la noche es eterna. Paisajes llenos de oro, ese oro donde ya el calor ha arrastrado ese verde de primavera a campos llenos dorados, donde las aves, al volar sobre ellas, piensan: ¿el oro realmente o es el sol el que convierte en oro estos campos? Y para seguir de nuevo desde California, Chris Iax nos deslumbró con este tema, Somebody Cryin'.

como se muere el sol. Y se mueren mis manos, nada más alumbrar cada poema. Como se muere el sol, después de calentar el sol, la tierra. El sueño es frío, frío, toda la frialdad de media esfera. Toda la soledad de la mitad del mundo en mis tinieblas. Y tiene el día tantas noches tristes que yo duermo contando las estrellas. Y solo resucitan estos dedos para escribir poemas. Poemas de amor puro, a corazón abierto, ensangrentadas letras. Y muero en cada verso, en cada lira y en cada estrofa de estas, derramando la sangre y la pasión de esta cruz de madera. Y solo cuando escriben, resucitan y viven los poetas.

puedo hacer que la tierra se pare en seco. Hice desaparecer los coches azules. Me puedo hacer invisible o pequeño. Puedo convertirme en gigante y alcanzar las cosas más lejanas. Puedo cambiar el curso de la naturaleza. Puedo situarme en cualquier lugar del espacio o el tiempo. Puedo invocar a los muertos. Puedo predecir otros sucesos de otros mundos en lo más profundo de mi mente. Yo puedo porque yo soy. Jim Morrison, desde Los Ángeles, escribió poemas sobre el verano. Poemas donde la psicodelia transfería más allá. Por ello, una banda mítica de San Francisco hizo este tema sobre Jim Morrison. Stereophonic Dakota.

entre la paz y la brisa. El amor evoluciona sembrando la primavera de la mirada primera entre persona y persona. Cuando el cariño perdona la tormenta veraniega que a la convivencia niega y gangrena el sentimiento y se pierde en un momento todo el grano de la siega. Y de este modo, un placer a vuelta y vuelta de trillo y entre chaparro y tomillo en otoño envejecer. Y el miradas florecer al calor de su sonrisa, más despacio que deprisa, acariciando sus manos de atardecidos veranos entre la paz y la brisa.

recuerda soberanos de nuestra infancia, donde los juegos eran en la calle, las diversiones eran por la noche, e intentábamos al día siguiente encontrar alguna piscina, alguna charca, algún estanque para refrescarnos. Años 70 y 80, donde todavía existía esa magia de la infancia, ser vivida al 100%, donde nuestros viajes astrales eran en la tierra y no a través de ondas donde se perdían a través del espacio. ¿Y quién no recuerda a la banda Eagles y a Don Harley, uno de sus componentes, cuando en los años 80, en solitario, compuso esta canción, The Voice of Summer, Verano Infinito?

Este poema va dedicado con mucho cariño a Silvia Kahl, la gran actriz que pasó por este programa y que tan honda y profunda huella dejó junto a su hermana Judith, ¿no? En nombre de todo el equipo y mío, un saludo a las dos, ¿vale? Glosa a la escandinava veraneante, como las garzas y las golondrinas. Será la neblina que viene del norte quien traiga serena quietud esta noche de errantes regueros de hastío y tristeza. Será que el perfume vagando en las ondas del aire que llega como una gaviota de polvo de plata de sal marinera. Será que mañana la aurora del mismo color y tinieblas hambrienta devore mi espíritu alegre cuajado de siembra. Serán las espumas, las flores caídas de mi primavera, que bravo oleaje con ímpetu arranca de mi árbol de arena. Seré de algún nido, seré una vetilla migrando a una estrella, después del verano al otro hemisferio de la luna ciega. Se va a la caliente corriente y el agua del puerto se queda, dormida en helados, espejos salinos de láminas muertas. Será que te fuiste. La playa ganora no canta baneras, anáyades de humo, y el coro es un requiem de bronce y de piedra. Será la neblina que viene del norte quien traiga, sirena, aroma de ayer, dorados recuerdos de argólicas épocas. Y soy una estatua de mármol del sur,

viajero del tiempo, desde Los Ángeles, el poema que ha dedicado nuestro gran poeta Felipe Serrano, la voz desde más allá, de Silvia Kahl, un ángel desde el otro lado del océano. Y este tema veraniego de una banda mítica de siempre, El Niño Gusano, en los años 90, nos creó este tema, dedicado a ti, Silvia. El Niño Gusano, pon tu mente al sol.

Se miró en el agua la paloma. Templando va la mañana, de ferragosto el albor. Ya el gallo toca a jarana, se enciende el prado y desgrana su lienzo multicolor. Filtrando va la alameda, la rueca ardiente del sol. Ya el capullito de seda, deshilachado se enreda, se desliza el caracol. Tembloroso el olivar, por las cigarras suspira. La esparraguera respira, aliviada, y un cantar canta el poeta y su lira. El pastorcillo ha afilado las tijeras de esquilar y enfilando su ganado por antigüedad y grado se dispone a desnudar. Bajas, plácida corriente, y el cantarillo en la fuente llena la hermosa doncella donde anoche hubo una estrella mirándose dulcemente. Y el estanque cristalino endulza el tono y el trino del lírico ruiseñor y hay algo tierno y divino en la finca del pastor. Atiza la fragua agosto y el estanque en ferragosto borbota en ebullición. Maduran racimo y mosto el día de la Asunción.

caminamos entre senderos donde esas hojas verdes de los árboles, su sombra nos acaricia en el rostro. Vamos buscando ese sendero donde llegar a esa playa con esa arena infinita, blanca, un océano sin fin, donde poder coger olas, cabalgar, y el cielo azul, su transparencia nos hace llegar a un espejo donde nos vemos reflejados. No podía faltar esta banda, una banda mítica, donde seguramente todos los veranos empezaron aquí, en ese aquí y en ese ahora de principios de los 60. Señoras, señores, The Beat Boys, Good Vibrations.

se nos va. Acaba de llegar el mes de junio y ya se va como una loca yegua. Los ojos llenos como el plenilunio. Se va sin tregua. Acabas de llegar, verano nuevo, y tiene frío el tuétano de mi alma. En los ojos cristales de amor llevo y un corazón sin calma. Acaba de una vez, muerte inconclusa, arranca el corazón, ya no lo quiero. Acaba, quiero hallar la hipotenusa, saber por qué me muero. Redonda puede ser la muerte, ea, o acaso triangular y bienvenida, y si ha de ser cuadrada, que así sea, deforme es esta vida.

verano, en esa época donde grandes festivales con grandes bandas de música, donde elegir en distintos espacios de distinto tiempo, y cómo no, el verano donde de nuevo esa estación donde renacemos, vibramos, nos inunda la felicidad, donde todo aparece y desaparece. Recuerdo un festival en Madrid, antes de Mike Good, donde la sala La Riviera, antes de bajar para Benicassin, una banda nueva, una banda eterna, nos hizo sentir que el verano ya estaba aquí. Para ellos y para siempre, Super Submarina, Mac Allister.

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No me gustaban los techos, ni las lonas, ni los plásticos, ni el cañizo, o la enea, ni las mantas, que no dejaban ver el cielo claro. Nada, no me ha gustado ni me gustan los toldos que nos dejan ver el amplio azul que desparrama la alborada. Y no me gusta este último verano. Van dos nubes, amigas, son hermanas, se van enfurruñando, cantando peteneras, la mayor, la negra, la grisácea se ha calmado y ha enfundado las curvas cimitarras. No quiere tanto escándalo. Hay dos ángeles nuevos en el cielo. Ayer lo vi volando. Echaban cubos de agua a las afueras o echaban vino a cántaros. Se guarecen las moscas cuando llueve, los niños y los pájaros. Solo anhelan los pobres angelitos vivir en el espacio. 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Van amándose, están haciendo un nido con el humo del huerto que he quemado.

verano de los años 60, donde bandas empezaban a hacer sus giras con sus Volkswagen de la época, de pueblo en pueblo, de ciudad en ciudad, durmiendo donde se podía, intentando conseguir que ese disco fuera de los más vendidos, en épocas donde desde el norte de Europa venían a las playas a degustar nuestro calor, nuestro clima y nuestro mar. Desde esa época, donde todavía los coches no nos inundaban de ese humo negro y aquitanado. Desde ese tocadiscos de la época, los brincos nos marcaron este tema mejor.

Adiós, verano. En la sabana nubosa, cuatro palomas lo llevan. Ha muerto el sol de verano y a medianoche lo entierran. Ya se van las golondrinas, ¿quién las verá cuando vuelvan? ¿Quién sus nidos guardará de barro bajo las tejas? Las bravas olas del mar hacen charcos en la arena. De escarcha verá la luna un ejército de estrellas. Hacia adentro se desliza una barquilla de vela. Buscando va el paraíso de la dolce primavera. Se han dormido los luceros y un raso tul y violeta tiende Venus calurosa cuando la noche está fresca.

principios de los años 80, donde todavía en julio esos riachuelos llevaban agua y no parábamos de meternos para que nos refrescara. Esos julios donde todavía por la noche esa sábana era la que nos abrigaba cuando ya la madrugada inundaba de estrellas el cielo. Y en esa época donde todavía las emisoras de radio a través de las ondas nos enviaban los mejores temas. ¿Quién nos recuerda en 1961 al gran Robert Palmer con su tema Johnny and Mary? Y ahora el grupo Placebo homenajeando a ese gran cantautor de todas las épocas, Johnny and Mary, Robert Palmer a través de Placebo.

Noche de verano. Es una hermosa noche de verano. Tienen las altas casas abiertos los balcones del viejo pueblo a la anchurosa plaza. En el amplio rectángulo desierto, bancos de piedra, evónimos y acacias simétricos dibujan sus negras sombras en la arena blanca. En el cenit, la luna, y en la torre, la esfera del reloj iluminada. Yo en este viejo pueblo paseando solo, como un fantasma.

Cuando el silencio pesa en el pecho, la música llega con paso derecho. La música no pide permiso, no toca la puerta, simplemente entra y el alma despierta. Grandes bandas inglesas, en verano, en grandes festivales como el Summercade, Benicassin, Primavera Sound y demás, desde los años 90, llenando nuestros corazones y nuestro espíritu de felicidad. ¿Quién no recuerda el primer disco de Oasis, su primera gira por España? Y desde el escenario principal de ese Benicassin, empezar con este tema. En verano, Supersonic, Oasis.

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Se ha posado en la arena una gaviota y desde el palmeral la observo triste. El viento azota, picotea llorando la ala rota, lo mismo que yo, igual. Pero no lloro más, mi amor, lo juro. ¿Para qué? Si el dolor vino como aquel viento prematuro, como un verano gris, helado, oscuro, vacío, no fue amor. La llama del amor todo lo mueve, aún esa embarcación oxidada del hombre al que la nieve blanqueó su corona y aún se atreve su viejo corazón a remar contra el viento y la caldera, sin llama ni carbón, va buscando el calor en otra hoguera, navegando su vieja cafetera, sin tiempo ni timón. Yo tengo el alma llena de gaviotas, como un catamarán que llena la bodega de alas rotas. Sin plumas me han quemado en mil derrotas y soy un cormorán.

Qué noche la de aquel día. Hace ya un tiempo lejano. Aún recuerdo su sonrisa y ese cuerpo de pecado. ¿Qué será ya aquella chica de ojos como el cielo, sin profundidad y más allá del cielo? Quizá más cerca a la orilla, donde un día nos amamos y te encuentre como la brisa, porque siempre recordaré ese amor de verano. ¿Quién no recuerda en verano esos amores destellados, donde breves pero intensos, majestuosos? Por eso, esta banda que va a sonar ahora te habla, te canta un amor de verano imposible, igual de Los Ángeles, San Francisco. De San Francisco a Los Ángeles. The Drunk, Let's Go Surfing.

De repente llegas. Reviro en cada vértice del recinto ferial. Las 9 de la noche. Camino por las sombras y me pintan la cara las estrellas. Se han ido los feriantes. Me duelen las rodillas, me tiembla el corazón. No se oyen las cigarras. Me sorprende en un vértice tu aliento. Los gatos se levantan de las tumbas calientes. Los hombres se han quedado de piedra en la glorieta. Las viudas se desprenden de sus hábitos. Llegó la procesión al nuevo cementerio. La calle está vacía. Se aleja la cigüeña. Se va el amor volando y pasajero. Desciende lentamente la niebla desde el monte. Los chiribines gritan. Las hojas van detrás del bucle de un tornado diminuto. Camino por las ruinas de un pueblo fantasmal. Las golondrinas muertas han sido demasiadas este año apocalíptico y siniestro. Me tiembla entera el alma. Ha vuelto a ser extraño y grisáceo el verano, otra vez e impasible. Y asomas de repente, otoño mío.

Sentado en un parque, en ese banco de madera, donde ya esa madera envejecida, a rozar con la piel, nos hace sentir que el sol ya está llegando a su fin ese día. Empieza a atardecer. Colores anaranjados, cielo azul, transparente, abriendo paso a la noche, donde ya las estrellas empiezan a dibujarse en constelaciones infinitas, donde cada día vuelve a amanecer con una sonrisa. Y donde aparece destellas, destellados, árboles creciendo. Recuerdo un verano desde Manchester, donde el movimiento Grunge y Britpop nos inundaban de una fragancia nueva, de un sonido nuevo. Desde ese verano donde las luces, donde el frescor, donde la lluvia es habitual, de repente esta banda nos trajo frescor. The Sundays, Summertime.

Serena estampa. Por la playa de los locos pasa un barquito de vela y lleva las alas blancas y lo merece la marea. Al declinar de la tarde pasa el barco del poeta. Una bandera pirata del palo mayor ondea y sonriente es la boca de la alegre calavera. Por la playa de los locos pasa mi barco y me lleva hasta el cruce del camino del cielo con Torrevieja. Y es sepulcral el silencio en mi barquito de vela. Por la cala de Palangre va una gaviota morena. Van llorando los vencejos y se escucha una habanera. Y rezando tras mi barco una hermandad de sirenas.

repente estamos llegando a algo infinito, a algo eterno, donde el tiempo no termina, donde no se envejece, donde cada sueño se convierte en realidad. Hemos estado en este ambiente donde el sol nos alumbra al pasar. Felipe Serrano, Julia Lises y Marifeli nos han convertido un verano en un verano sin fin. Recuerdo de nuevo esos veranos de principio de los 90, bandas nuevas, bandas donde grupos de mujeres hacían grandes canciones y bandas eternas. Esa banda llena de chicas donde nos hacían sentir que la música era bella. Nosotras, voy a aterrizar.

Cuando nací, sentí que me elevaba, quedaba suspendido. Tenía dos membranas, cazaba buenos pies y plumas en la espalda para dejar el nido. Subía tembloroso cuando cumplía un mes. Enfermo, era febrero, helaba en Villarrubia. Bullía por el campo la nieve blanquiazul. Cegábanme las hojas, las gotas de la lluvia. El cielo descendía, cegábame la luz. Veíanse las patas de cabra del infierno quemando al pavo real. Me rescataba Dios. Sonaban al unísono clarines y el destello de un ángel de hospital sanaba mi dolor. Volví de entre los muertos. Crecí y sembré. El verano, sus

0: nosotros. Agradecer a Ángel y a Antonio que se hayan acordado otra vez de mí, a José Antonio. Y siempre que me lo pidáis, voy a estar aquí al pie del cañón, mientras la salud me quiera mantener por aquí. Bueno, pues lo que he dicho, creo en el amor al prójimo y a las cosas. Y voy echando cuentas con mucho que deber, como dice la última estrofa de mi poema, ¿no? Muchas gracias y abrazos a todos y a todas.
1: Pues yo estoy encantadísima y ha sido todo un placer el poder participar en este pausado espacio de música, poesía y reflexiones que llamamos Revival o Revival. Y bueno, ya que la habéis nombrado a Silvia Cal, un saludo, te mandamos un abrazo enorme, que pueda cruzar el Atlántico aquí desde Villarrubia, La Mancha, Ciudad Real, España.
2: Encantada de haber estado con vosotros. Muchísimas gracias por haberme invitado y ha sido algo nuevo que no conocía y la verdad es que me ha encantado. Gracias.

Alguien dijo una vez que no hables si lo que vas a decir es más importante que mi silencio. Bueno, mi silencio se ha interrumpido esta tarde con la poesía de Felipe Serrano, Julia Alises y Marifeli. Encantado de haberos tenido aquí esta tarde. Y también la música, la gran música de nuestro gran amigo Ángel Buitrago. Muchas gracias. Y también un saludo desde aquí, desde un lugar de La Mancha de cuyo nombre sí quiero acordarme. Un saludo para Silvia Carr, que cada vez brilla más allí en las Américas. Bueno, pues para vosotros, Revival.

0: Aquí tienes el resumen rápido con las noticias de Eñe Radio para hoy, miércoles 1 de julio de 2026. Hoy repasamos la actualidad de Villarrubia de los Ojos, desde las nuevas inversiones municipales y esa enorme solidaridad vecinal hasta los exitazos de nuestra tierra en medio de esta sofocante ola de calor que tenemos hoy. Primero, vamos con la logística. El ayuntamiento acaba de comprar una nueva maquinaria telescópica multiusos. Olvidaos de los aburridos detalles técnicos, ¿vale? Pensad en ella como una auténtica navaja suiza gigante para limpiar y cuidar nuestras calles. A la larga, esto nos va a suponer un ahorro brutal al no tener que andar alquilando costosos equipos externos. Segundo, pasamos a las personas. Pero a ver, ¿cómo demuestra un pueblo que tiene empatía, tanto a miles de kilómetros como en su propio barrio? Pues mirad, por un lado, guardando un respetuoso minuto de silencio por las víctimas de los graves terremotos en Venezuela. Y por otro, ya en casa, arrancando el Campus de Fútbol 2026. Es una iniciativa genial para enseñar valores a los chavales y, seamos sinceros, facilitarle la conciliación a los padres este verano. Finalmente, con estas temperaturas es inevitable mirar a nuestro campo. La cooperativa El Progreso no para de colgarse medallas en certámenes como FERCAM o en Berlín, y encima sacan tiempo para organizar catas solidarias para la asociación A Tu Lado. 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

0: todo está en sus libros.
1: Los libros sobre la estantería, el agua en la tetera, la ira fuera de esta casa y yo en esta habitación. Nunca he hecho el amor en esta habitación, nunca he follado en esta habitación, nunca he compartido mi cama ni mis sueños, nunca he ofrecido a quien sea los olores de la piel, de las sábanas y del pelo. Es mi habitación y no quiero ser molestada. Estoy dentro, en el buen sitio, en mi buen sitio, como los libros sobre la estantería, el agua en la tetera y la ira en otra parte.

Este poema que he leído se titula La habitación y es de Cécile Coulon, una autora francesa nacida en el año 1990 de muchísimo éxito. Es, además de escritora, articulista, novelista y poeta. Comenzamos Oír y callar.

Y seguimos en Francia. Hoy nos vamos a ocupar y vamos a conocer por primera vez a una compositora francesa de nombre Henriette Renier. Henriette Renier nació en el año de 1875 en París y vivió hasta 1956. Como hemos dicho, fue una prolífica compositora, pero además era una intérprete del arpa muy sobresaliente. Empezó a destacar desde muy joven en la interpretación del arpa y avanzó rápidamente en su formación y recibió varios premios prestigiosos durante su juventud. Antes de cumplir los 5 años, tocaba el piano con su abuela. Renier se animó a aprender a tocar el arpa después de escuchar a su padre en un concierto en Niza. La música le inspiró y se decidió a tocar el arpa por el resto de su vida. Así que a los 8 años tomó la determinación de empezar a tocar el arpa, ayudado por su padre. Pero ¿qué es lo que pasaba? Que era demasiado bajita todavía para alcanzar con el pie a los pedales del arpa. Por lo que su padre inventó un artilugio para alargar estos pedales y poder ayudarla a que tocara. En el año de 1885 se convirtió en una alumna regular del Conservatorio Superior de París, es decir, con 10 años. Además, con esta edad ganó el segundo premio en la interpretación del arpa. El público votó unánimemente para otorgarle el primer premio, pero el director del conservatorio se negó a darle este primer premio y sugirió lo siguiente: es que consideraran que si ganaba el primer premio tenía que ser considerada una profesional del arpa y ya no podría seguir recibiendo clases en el conservatorio. Así que con este segundo premio, aunque en realidad mereció el primero, pues siguió estudiando en el conservatorio, pero claro, era tanto su talento que a los 11 años ganó el primer premio. Desde muy joven comenzó a actuar para muchas personalidades, como por ejemplo la reina María Enriqueta de Austria, la princesa Matilde Bonaparte o el emperador de Brasil, entre otros. A los 12 años y después de su éxito en el conservatorio parisino, estudió y comenzaron a buscarla para que dieran clases. Todo esto con menos de 13 años, perdón. Así que a esta edad hizo su graduación como intérprete del arpa. Y después de esto se hizo una excepción para que tomara clases de armonía en el conservatorio. Es decir, ella quería seguir estudiando a pesar de que ya era una profesional siendo tan joven, pero ella quería seguir estudiando. Con ella hicieron una excepción. Así que se puso a estudiar armonía, contrapunto, fuga, composición y su talento no pudo que menos también hacerla ser una estudiante sobresaliente. En 1891 ganó el primer premio en armonía y en 1896 ganó el primer premio de contrapunto y fuga y de composición. En este periodo, su profesor de arpa y mentor exhibía con orgullo a Renier por la rápida evolución que ésta hizo y que su profesor, a propósito de todos estos éxitos que Renier tenía, pues ¿qué es lo que pasaba? Que empezaba a recelar de ella, por lo que veía que su alumna le estaba superando al profesor en casi todo. Así que este buen trato que Henriette Renier tenía en el Conservatorio de París se fue acabando poco a poco, y esto ya eran principios del siglo XX. Bueno, pero antes de seguir contándoos más cosas sobre la vida de Henriette Renier, lo que vamos a hacer es empezar a oír obras suyas. Y, desde luego, la primera obra que vamos a oír para ella, y no va a ser la única, pero la primera obra que vamos a oír de ella es una obra para arpa, como no podía ser de otra forma. Está compuesta entre el año 1898 y 1902 y su título es Contemplación.

Nos habíamos quedado en que el profesor de arpa y Henri Regnier pues habían tenido ciertas desavenencias, quizá por celos, entre ambos, pero llegaron a hablar y se reconciliaron. Esto fue, como decíamos al final de nuestro anterior relato, en 1912. Y bueno, esta reconciliación se llevó de tal forma que el profesor, ya de una edad más avanzada, declaró que estaba físicamente incapacitado para seguir dando clases en este conservatorio superior y proponía a su alumna, Henri Regnier, para que ocupara el cargo de profesora de arpa en el Conservatorio Superior. Aunque esto se convertiría en una anomalía, porque en aquella época no había ninguna mujer que estuviese dando clases de instrumento en este conservatorio. Bueno, ¿qué es lo que pasó? Bueno, pues que como en esta época estábamos en la época de la Tercera República, el nombramiento para un cargo institucional público requería de la aprobación del Ministerio de Educación. Y paralelamente a todo esto, tenemos que decir que Henri Regnier era una mujer profundamente religiosa y profundamente católica. ¿Y qué pasa con todas estas cosas? Bueno, pues porque en este momento de la Tercera República hubo una intención por parte de la política de separar completamente la Iglesia y el Estado, que no siempre han estado, por decirlo así, muy claras, ¿no? Los límites y las fronteras de uno y otro. Bueno, pues políticamente hubo una voluntad de separar todo esto y Henri Regnier tomó claramente partido por la Iglesia Católica, lo que estuvo de alguna forma en contra de la opinión del Ministerio de Educación y, por tanto, y por ese motivo, no fue nombrada profesora de arpa en el conservatorio. Las creencias y las ideas religiosas de Henri Regnier le procuraron, desde luego, algunos desencuentros. Y es que el siguiente que voy a contar también es un poco inentendible, pero bueno, la cosa fue así. Y es que durante la Primera Guerra Mundial, pues Henri Regnier sobrevivió sobre todo económicamente, pues dando clases de forma privada y haciendo conciertos benéficos, que los hacía prácticamente todas las noches. Después de la guerra y debido a la fama que consiguió de toda esta actividad, Arturo Toscanini le ofreció un contrato y que este contrato ella lo rechazó en primera medida porque estaba cuidando a su madre, que ya tenía una edad muy avanzada y estaba mal de salud, y por este motivo lo rechazó. Pero la fama de Henri Regnier, desde luego, fue creciendo, porque los grandes músicos de la época la apoyaban muchísimo. Así que en 1922 fue recomendada para la Legión de Honor en Francia, pero las creencias religiosas, una vez más, de esta compositora, le hicieron que la política le negara esta Legión de Honor. Bueno, pues estas cosas que tiene la vida. Bueno, a continuación vamos a seguir escuchando músicas de Henri Regnier y vamos a oír ahora de su trío para violín, violonchelo y arpa, vamos a oír el segundo movimiento, que es un scherzo.

Genie comenzó a conocer el mundo de la grabación en disco de la música, que por aquella época estaba empezando a proliferar en todos los países avanzados. Así que en 1926 firmó contratos de grabación con las firmas de Columbia y Odeón. Sus grabaciones fueron un tremendo éxito y se agotaron en pocos meses después de ser lanzadas. Concretamente, La danza de los elfos fue una pieza grabada que ganó el primer premio del disco. Y las sesiones de grabación, según apuntaba René, eran agotadoras. Tan agotadoras fueron que supusieron para ella un freno en este mundo. Así que se negó. Después de esta experiencia, se negó a firmar nuevos contratos con otras casas de discos. Bueno, esta danza de los elfos, que fue la que ganó el premio, es la que vamos a oír a continuación. Pero antes voy a deciros que, por ejemplo, en 1937 comenzó también a quejarse no solamente de la fatiga que suponía grabar una pieza en una casa de discos, sino que comenzó a quejarse del sobreesfuerzo y de la fatiga que le provocaba también la preparación de las giras de conciertos. De tal manera que por esta época las giras de conciertos también empezaban a suponer para ella una enfermedad, y esta enfermedad en ocasiones lo obligaba a posponer e incluso a cancelar estos conciertos. Para ella se convertían en algo doloroso y agotador, así que el periodo de entreguerras fue este periodo en el que, además de conocer todo este mundo de la grabación en disco, también empezó a conocer la amargura de la enfermedad y del agotamiento por la preparación de las giras de conciertos. De tal manera que cuando llegó el periodo de la Segunda Guerra Mundial, lo que Genier hizo fue hacer caso a uno de los editores que conocía, Alfonso Leduc en concreto, que le dijo: aprovecha este tiempo para escribir un método de arpa que esta editorial publicaría. Así que, bueno, pues los años de la Segunda Guerra Mundial los dedicó a este objetivo principal, que era la composición de este método de arpa, o la escritura, mejor dicho, de este método de arpa. Este método de arpa fue compuesto por dos volúmenes y hace un tratamiento minucioso de la técnica y de la interpretación del arpa. Después de acabada la guerra y de conseguida, bueno, pues el periodo de paz después de la Segunda Guerra Mundial, los estudiantes en masa acudieron a ser alumnos de Henri Genier, sobre todo alumnos estadounidenses, de tal manera que el método de arpa de esta mujer está difundido por todo el mundo y todos los conservatorios del mundo han utilizado este método de arpa. Bueno, pues ahora vamos a oír esta pieza que dio origen al premio de grabación en disco y que se llama La danza de los elfos.

La enfermedad empezó a hacer mella en la vida de Henriette Renier y empezaba a ganar la batalla de esta mujer con una actividad tan alta. Así que con frecuencia padecía ciática, padecía también neuritis, episodios de bronquitis, neumonías y casi todos los inviernos sufría de infecciones digestivas. Todas estas enfermedades y toda esta mala suerte casi incapacitaron a Henriette Renier para seguir tocando el arpa y seguir dando conciertos y seguir dando clases, pero lo he dicho bien, casi, porque no lo consiguieron. Ella continuó con sus clases, continuó con sus conciertos, a pesar del alto nivel de pastillas y de calmantes que tenía que tomar, pero ella, a pesar de todo eso, continuó. Recordamos que ella venía de grandes éxitos, tanto de grabaciones en disco, como de partituras, como de concertista, como, de, por ejemplo, del método para arpa que escribió durante la Segunda Guerra Mundial. Bueno, pues todo esta vida de éxito que había llevado, entonces hicieron pensar de nuevo a los responsables del ministerio y esta vez sí, después de que el profesor titular de arpa en aquella época se jubiló, entonces sí que le ofrecieron a Henriette Renier que ocupara el puesto de profesora de arpa y ya no les importaba tanto que ella hubiese tomado partido por la Iglesia Católica. Pero bueno, ella ya en un periodo muy avanzado de su vida y aquejada de todas estas enfermedades y de una manera muy irónica dijo que no aceptaba el puesto de profesora de arpa porque, y esto era una evidencia y era verdad, ella era 4 años mayor que el profesor que se había jubilado, así que no tenía demasiado sentido aceptar ese cargo. Además, que un poco después, en el año 1954, los que concedían la Legión de Honor, que era uno de los más altos grados y más altos galardones que se obtienen en Francia, y que también le habían negado este premio por ser profundamente católica, pues también recapacitaron y, haciendo caso del éxito que estaba teniendo con su música, también le concedieron la Legión de Honor. Esto sí que lo aceptó y un año después dio un concierto y en este concierto fue el último concierto que dio en su vida, ya que en el año 1956 en París murió. Bueno, pues esto ha sido un recorrido más o menos ligero que hemos hecho por la vida de Henriette Renier y para despedirnos momentáneamente de ella, porque acudiremos a su música, no cabe duda, en algún futuro programa, bueno, pues para despedirnos vamos a oír un dúo para violín y arpa que compuso en el año 1895 y cuyo título es Andante Religioso.

y vamos a continuar con nuestro programa. Y para esta segunda parte del programa también vamos a nombrar a un compositor que lo hacemos por primera vez en la serie, en nuestra serie de programas. Vamos a escuchar músicas de Zoltán Kodály. Estamos oyendo y continuaremos oyendo de fondo, mientras os presento a Kodály, el Allegro de la Sonata para violonchelo y piano, opus 4. Zoltán Kodály fue un destacado músico húngaro cuyo estilo musical atravesó primero una fase postromántica a la época y con las características de la música vienesa, y que evolucionó luego hacia una característica principal, que era el estudio y la interpretación del folclore y las armonías complejas del siglo XX, todo ello junto. Esto de las armonías complejas del siglo XX y la utilización del folclore también pertenece a un compositor que fue amigo suyo de por vida, Béla Bartók. Zoltán Kodály estudió en Galanta y en Budapest, y allí ingresó en la Academia de Música Franz Liszt. En 1905 viajó al entorno de Galanta para hacer su primer trabajo de campo de investigación musicológica. Y en 1906, después de haberse doctorado en letras, realizó un viaje de estudios a Berlín. Continuó su labor investigadora, que luego compartiría sistemáticamente con Bartók, y que en esta labor investigadora recopiló más de 5.000 melodías, principalmente húngaras, aunque también eslovacas, rumanas y de otras nacionalidades. Bueno, pero comenzamos desde el principio. Zoltán Kodály nació en el año de 1882 en una ciudad de Hungría. Su padre era funcionario del ferrocarril y era violinista aficionado. Y ya desde pequeño Kodály demostró un talento precoz para la música. Desde luego, este talento precoz estuvo muy alimentado porque su padre organizaba reuniones musicales. Estas reuniones musicales donde tocaban instrumentos y invitaba sobre todo a músicos gitanos. A los 10 años se trasladó a Eslovaquia y aprendió, además de la cultura general, aprendió a tocar el piano, el violín, el violonchelo, y también destacó en todos estos instrumentos como un alumno prodigio. Con tan solo 16 años comenzó a interesarse por el mundo de la composición, y en el año 1900 se trasladó a la capital de Hungría, a Budapest, y fue allí donde, además de estudiar filología en la universidad, comenzó sus estudios de composición en la Academia Franz Liszt, donde un poco más adelante conocería a Béla Bartók, que, como he dicho antes, tejerían una amistad de por vida. Es muy importante para la vida de Kodály el año de 1907, porque realiza un viaje a París a estudiar también, además de los instrumentos que ya he dicho que sabía tocar, además se puso a estudiar órgano. Pero lo importante no era solamente el estudio del órgano, sino que allí en el año 1907 conoció a Claude Debussy, un famosísimo e importante compositor francés de la época impresionista. ¿Y qué es lo que pasó con esta amistad con Debussy? Bueno, pues que además de hacerse grandes amigos, Zoltán Kodály dio a conocer a Debussy a otro gran músico, y que fue también su amigo, a Béla Bartók. Así que se establece esta cadena entre Debussy, Kodály y Bartók. Terminados ya sus estudios de composición, Zoltán Kodály forma parte del cuerpo de profesores de la Academia Franz Liszt, donde él había estudiado. ¿De qué asignatura se encargaba? Bueno, pues se encargaba del lenguaje musical y de la composición. Y todo esto, toda esta labor de profesor de lenguaje y de composición, lo compaginará con sus investigaciones musicológicas y además con la composición de sus primeras obras sinfónicas. A
A raíz de la Primera Guerra Mundial, en 1918 será acusado de antipatriótico y tendrá prohibido impartir clases en la Academia de Música Fraglis en Budapest. Esta situación tan extraña y tan perjudicial para él se mantendrá hasta 1921. Bueno, ya vemos que por estas épocas la vida se le empezaba a poner un poco complicada a Zoltán Kodály, y a pesar de su gran desarrollo profesional que estaba adquiriendo a través de su profesión y a través de los buenos resultados que obtenía en sus estudios, bueno, pues la vida no se le puso fácil. Alrededor de 1940, cuando Bartók se exilió a Nueva York, Kodály se convertiría en la principal figura de Hungría, porque él se quedó allí. Los factores que le llevaron a hacer esto fueron el inicio de una recopilación de la música húngara. Todo esto que él había investigado y que había recopilado, bueno, pues lo que hizo fue sistematizarlo, y no solamente lo puso sobre partitura, sino que además hizo un estudio filosófico, filológico de todo aquello, porque él también, como he dicho antes, era un licenciado en filología, e hizo un impresionante volumen que publicaría en 1953 y que ha tenido un grandísimo éxito. Estas acusaciones que tuvo durante la Primera Guerra Mundial de antipatriota, pues se fueron limando con todos estos éxitos que obtuvo de su trabajo académico. Y así, en el año 1945, obtuvo el título de presidente del Consejo de las Artes. Y será en este punto de inflexión en el que comenzará una nueva etapa para la vida de Kodály. Los años siguientes viajará a lugares como Estados Unidos, Inglaterra y Rusia para dirigir conciertos en los que se interpretarán obras suyas y recibirá hasta en tres ocasiones el mayor premio del Estado húngaro que ofrece para los músicos. Kodály, además de esto, obtuvo el premio de doctor honoris causa en 1944 en la Universidad de Kolozsvár y en 1957 también en la de Budapest. Más adelante, y en otras ciudades fuera de su país, en 1960 obtuvo el doctorado honoris causa en Oxford, y en el año de 1961 pues también presidió la Escuela de Altos Estudios Musicales Fraglis. Bueno, pero después de este breve recorrido biográfico por la vida de Zoltán Kodály, lo que vamos a hacer es presentar la obra que vamos a escuchar de Zoltán Kodály, y que es el Concierto para Orquesta. Este Concierto para Orquesta se compone de una sola pieza a gran escala, pero que en sí tiene tres movimientos y que están conectados entre sí, es decir, que no hay interrupción entre cada uno de ellos. Todo ello está repleto de ambiente y en ocasiones de citas reales de la música popular húngara, que es desde luego la que él conocía de primerísima mano. Las notas del programa para el estreno del Concierto para Orquesta recordó a la audiencia que, y abro comillas, la palabra concierto se utiliza aquí no en el sentido de una brillante y vistosa composición para un instrumento solista o instrumentos con acompañamiento sinfónico, sino en el empleo original de la palabra para denotar una combinación de instrumentos. Cierra comillas. Bueno, este significado de concierto para orquesta ya lo hemos oído en otros compositores y compositoras, y desde luego el más notable es el concierto para orquesta que compuso su amigo Béla Bartók, eso sí, un poco después que él. Bueno, como decimos, la estructura del concierto está en tres movimientos, y aunque la obra está diseñada para tocarse de una sola vez, es decir, sin interrupción, se divide en tres secciones fundamentales. Y además estas secciones se subdividen en cinco partes, donde podremos oír al principio un allegro resoluto, después un periodo largo, que es bueno, que está diseñado como una pasacalle, después un intermezzo, después una marcha, que es una sección muy rítmica y potente, y después un finale en aire presto, es decir, rápido, por el que bueno, pues el concierto tiene este dinamismo entre movimientos largos y cortos. Así que lo que vamos a hacer a continuación es ya oír de una forma continuada el Concierto para Orquesta.

Concierto para orquesta de Zoltán Kodály. Con esta obra terminamos el programa de hoy y solamente un minuto más para deciros que esta obra fue compuesta en el año de 1940 para celebrar el 50 aniversario de la Orquesta Sinfónica de Chicago y que esta obra se estrenó un año después, en el año 1951, por esta misma orquesta. Bueno, pues nada, ya nos despedimos con el programa de hoy con una breve melodía para piano de Zoltán Kodály titulada Valsete, y con esta pequeña melodía pues nos vamos hasta la semana que viene. Adiós.

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Hoy repasamos la actualidad de Villarrubia de los Ojos, desde las nuevas inversiones municipales y esa enorme solidaridad vecinal hasta los exitazos de nuestra tierra en medio de esta sofocante ola de calor que tenemos hoy. Primero, vamos con la logística. El ayuntamiento acaba de comprar una nueva maquinaria telescópica multiusos. Olvidaos de los aburridos detalles técnicos, ¿vale? Pensad en ella como una auténtica navaja suiza gigante para limpiar y cuidar nuestras calles. A la larga, esto nos va a suponer un ahorro brutal al no tener que andar alquilando costosos equipos externos. Segundo, pasamos a las personas. Pero a ver, ¿cómo demuestra un pueblo que tiene empatía, tanto a miles de kilómetros como en su propio barrio? Pues mirad, por un lado, guardando un respetuoso minuto de silencio por las víctimas de los graves terremotos en Venezuela. Y por otro, ya en casa, arrancando el Campus de Fútbol 2026. Es una iniciativa genial para enseñar valores a los chavales y, seamos sinceros, facilitarle la conciliación a los padres este verano. 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La cooperativa El Progreso no para de colgarse medallas en certámenes como FERCAM o en Berlín, y encima sacan tiempo para organizar catas solidarias para la asociación A Tu Lado. Nuestras viñas están aguantando bien, pero os lanzo un debate rápido. ¿Con este calor extremo estamos ante un peligro real para la próxima cosecha o simplemente será un acelerador inevitable que nos obligará a adelantar la vendimia? En resumen, Villarrubia afronta el verano combinando gestión inteligente, empatía comunitaria y vines de oro bajo el sol abrasador de La Mancha.

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Aquí tienes el resumen rápido con las noticias de Eñe Radio para hoy, miércoles 1 de julio de 2026. Hoy repasamos la actualidad de Villarrubia de los Ojos, desde las nuevas inversiones municipales y esa enorme solidaridad vecinal hasta los exitazos de nuestra tierra en medio de esta sofocante ola de calor que tenemos hoy. Primero, vamos con la logística. El ayuntamiento acaba de comprar una nueva maquinaria telescópica multiusos. Olvidaos de los aburridos detalles técnicos, ¿vale? Pensad en ella como una auténtica navaja suiza gigante para limpiar y cuidar nuestras calles. A la larga, esto nos va a suponer un ahorro brutal al no tener que andar alquilando costosos equipos externos. Segundo, pasamos a las personas. Pero a ver, ¿cómo demuestra un pueblo que tiene empatía, tanto a miles de kilómetros como en su propio barrio? Pues mirad, por un lado, guardando un respetuoso minuto de silencio por las víctimas de los graves terremotos en Venezuela. Y por otro, ya en casa, arrancando el Campus de Fútbol 2026. Es una iniciativa genial para enseñar valores a los chavales y, seamos sinceros, facilitarle la conciliación a los padres este verano. Finalmente, con estas temperaturas es inevitable mirar a nuestro campo. La cooperativa El Progreso no para de colgarse medallas en certámenes como FERCAM o en Berlín, y encima sacan tiempo para organizar catas solidarias para la asociación A Tu Lado. Nuestras viñas están aguantando bien, pero os lanzo un debate rápido. ¿Con este calor extremo estamos ante un peligro real para la próxima cosecha o simplemente será un acelerador inevitable que nos obligará a adelantar la vendimia? En resumen, Villarrubia afronta el verano combinando gestión inteligente, empatía comunitaria y vines de oro bajo el sol abrasador de La Mancha.

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Alpinismo literario en la biblioteca. La biblioteca municipal nos propone un reto de altura, una montaña de lecturas, para poder llegar a las más altas cumbres de la lectura. Hay que escalar 8 picos entre los 1.000 y los 8.000 metros. Cada libro leído serán 1.000 metros, por lo que para poder subir al pico más alto, o sea, el Everest, habrá que leer al menos 8 libros. Habrá un detalle regalo para las personas que completen el reto. 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

0: Buenos días, amigos y amigas. Bienvenidos y bienvenidas a un nuevo programa de En la Escuela. Llegamos al programa número 137 y queremos seguir acercando el mundo de la cultura y la educación a las ondas y a las redes a través de Eñe Radio, la emisora de Villarrubia de los Ojos. Son las 11 de la mañana del miércoles 12 de febrero. Y recordar como efeméride que ayer, día 11, fue el día de las mujeres y las niñas en la ciencia, algo que realmente es bastante importante y sobre todo muy reivindicativo. Ayer hubo una charla para niños y niñas o chicos y chicas de tercero de la ESO y también abierta al más público, donde una científica pues contó su experiencia y animó a que se siga esa senda porque es importante para el avance de nuestra sociedad. Estamos en directo en el 107.9, también en EñeTV por internet, y posteriormente podéis escuchar los podcasts en YouTube, Facebook o iVoox. Si queréis hacer alguna sugerencia, pues dejad el mensaje en el 641-129-829. Y queremos empezar con una frase que se dice en muchos ámbitos, que si algo tenemos valioso las personas es el tiempo. Y el tiempo cada uno lo administra como quiere, pero lo más importante es que el tiempo deja huella, deja rastros que nos permiten conocer lo que está sucediendo o lo que ha sucedido, que muchas veces tienen una relación muy directa. Y eso que está por ahí, los archivos, es el lugar donde se guardan muchos de estos sucesos que nos ayudan a comprender la vida de los pueblos y de las personas que han vivido en ellos. De este tema nos vamos a ocupar en los siguientes minutos, intentando acercarnos al Archivo Municipal de Villarrubia de los Ojos. Como cada miércoles os habla Ángel Morales Camacho, y antes de comenzar agradecer la labor que hacen de difusión en las redes Paulino y Antonio, y cómo no, aquí a mi lado José en el control del sonido y de la música, y que además nos trae datos sobre lo acontecido en 12 de febrero a lo largo de la historia. José, vamos con esos datos.
1: Hola, buenos días. Hoy miércoles 12 de febrero. Estamos en el día 43º y nos faltan 322 para finalizar este 2025. Hoy es el Día Internacional de la Prevención del Extremismo Violento cuando conduzca al terrorismo. Es el Día Mundial contra el Uso de Niños Soldados. Y también es el día de Darwin. Bueno, pues vamos con las efemérides. Comenzamos un 12 de febrero de 1541. Pedro de Valdivia funda Santiago de la Nueva Extremadura, actualmente Santiago, capital de Chile. 12 de febrero de 1825. La tribu indígena norteamericana Creek cede su última porción de tierra a los invasores blancos y se marchan hacia el este, pero también con poca fortuna. 1873, proclamación de la Primera República. Tras abandonar España, el rey Amadeo I. 1941, Francisco Franco se entrevista con Mussolini en la ciudad italiana de Bordighera durante la Segunda Guerra Mundial. El 12 de febrero de 1961, la Unión Soviética lanza la sonda Venera 1, destinada a sobrevolar el planeta Venus. 12 de febrero de 1999, el presidente de Estados Unidos, Bill Clinton, es absuelto de los cargos de perjurio y obstrucción a la justicia en el caso Lewinsky y no será destituido por el Senado. 2001. Un virus informático que usa la imagen de la tenista rusa Anna Kournikova se extiende por los ordenadores de todo el mundo. 12 de febrero de 2002, la Organización Nacional de las Naciones Unidas celebra el Día Mundial contra el Uso de Niños Soldados. 2005, en Madrid se incendia la Torre Windsor. Con sus 106 metros de altura, arde por completo sin tener que lamentar víctimas mortales. 12 de febrero de 2016, el Papa Francisco, como máximo representante de la Iglesia Católica Romana, se reúne con Kirill patriarca de la Iglesia Ortodoxa Rusa, en lo que constituye el primer encuentro de la historia entre líderes de las dos principales ramas del cristianismo. 12 de febrero de 2021, tal día como hoy, la justicia confirma que el Pazo de Meirás en La Coruña es propiedad del Estado. Y terminamos con la frase del día: cuida tus pensamientos porque se convertirán en tus palabras. Cuida tus palabras porque se convertirán en tus actos. Cuida tus actos porque se convertirán en tus hábitos. Cuida tus hábitos porque se convertirán en tu destino. Mahatma Gandhi.
0: Pues, José, muchas gracias. Y esta frase de Gandhi, que hace 2 semanas celebrábamos el Día Escolar de la No Violencia y la Paz en homenaje precisamente al Mahatma Gandhi, pues nos sirve para entrar en la historia, en la documentación, en nuestro archivo, eso que debe conservarse permanentemente por el valor que tiene para la investigación, para la ciencia y para la cultura. Al menos así es como a grosso modo se define que debe ser un archivo. Y bien, hoy nos acompañan en el estudio las personas que en la actualidad son responsables del Archivo Municipal de Villarrubia de los Ojos, Gema Redondo del Prado y Santiago Díaz del Campo García. Bueno, y para empezar con ello, buenos días, Santiago.
2: Buenos días, Gema.
0: Pues vamos a empezar, como muchas personas seguro que os conocen, pero hacer una breve presentación. Gema, empezamos por ti. Cuenta quién eres. Bueno,
3: pues yo, como bien has dicho, me llamo Gema y soy la encargada del archivo desde el 2002. Y bueno, pues, como has dicho, en el archivo se conserva la documentación y se trata de dar difusión, que es una de las tareas, y animamos a todo el que sienta una poquilla de curiosidad a que se acerque allí y emplear su tiempo en conocer la historia de Villarrubia,
0: en buscar información. Bueno, ahora, desde hace un poco tiempo tienes como colaborador a Santiago, ¿no?
3: Sí.
0: Santi para los amigos.
3: Sí.
0: Buenos días, Santi. Sitúate.
2: Bueno, yo soy Santiago, soy historiador, graduado en historia, y actualmente estoy trabajando en el archivo municipal llevando a cabo un proyecto de digitalización documental. Tenemos mucho trabajo por delante, vamos, creo que bien. Y aparte, bueno, es un proyecto mucho más amplio porque también queremos dar difusión en redes sociales, que desde aquí queremos dar las gracias por todo el calor que estamos recibiendo, todo el buen recibimiento. Y nada, estamos aquí a ver.
0: Que vamos a juntar el archivo, que es la historia, sí, que es lo pasado, y vamos hacia la era digital, que es el futuro y que ya es el presente. Entonces, sí. Bueno, pues me imagino que estaréis contentos con lo que vais haciendo, porque sí, esta es una tarea que lógicamente ha estado en nuestro pueblo. Realmente el archivo, pues hasta el año 2002 no es si existía la figura del archivero o la archivera. Antes yo creo que los documentos pues iban quedando ahí y algún funcionario o funcionaria
3: se ocupaba
0: de meter allí, de ir metiendo allí, pero sí,
2: justamente,
0: pero como un saco, ¿no?
2: Y cuando había mucho papel se vendía al peso y poco más.
0: Y eso ha hecho a lo mejor que, por desgracia, documentos se hayan perdido por la poca importancia histórica que se le ha dado, ¿no? Pero bueno, por suerte ya Gema dice que lleva 22, 23 años ahí, ya se va custodiando las cosas. Vamos a empezar porque creo que conviene pues conocer un poquito dónde estudiaste y dónde estuviste y en los primeros pasos. En el programa se llama En la Escuela y lógicamente pues tengo que abrir la puerta para que habléis de vuestra escuela. Gema, ¿tú dónde hiciste tus primeros estudios?
3: Pues en el Colegio Santa Rosa.
0: En el Colegio Santa Rosa.
3: Santa Rosa hasta octavo, como era antes.
0: Hiciste GB, ¿no? Allí.
3: Sí. Hice GB y luego en el Instituto Ruiz de la Hermosa en Daimiel.
0: En Daimiel.
3: Aquí no teníamos.
0: ¿Allí hiciste BUC?
3: Allí hice BUC, COU, y ya pues a la Facultad de Castilla-La Mancha, aquí en Ciudad Real.
0: ¿Qué estudiaste ahí?
3: Filología inglesa.
0: Y estudiaste filología inglesa, o sea que también puedes traducir los documentos al inglés en doble. Pues muy bien. Santiago es más reciente, ¿eh? ¿Dónde estudiaste tú los primeros pasos?
2: Primaria empecé en el Virgen de la Sierra, en el Colegio Virgen de la Sierra, pero luego me cambié al Rufino Blanco, donde me diste tu clase, Ángel.
0: Allí coincidimos.
2: Exactamente. Luego la educación secundaria, bachillerato, la hice en el Instituto Guadiana, de Villarrubia de los Ojos. Y el grado en historia lo hice en la Universidad de Castilla-La Mancha, en la Facultad de Letras de Ciudad Real.
0: En Ciudad Real, sí. O sea que los dos habéis estudiado en Ciudad Real. Sí, los dos, sí. Fíjate, entre los dos ocupáis todos los espacios educativos de nuestro pueblo. Sí, sí. Y además, pues soy un poco... Está bien que la historia nos dice que tú estudiaste cuando no había instituto en Villarrubia, uh-huh. Donde muchas personas fuimos, que fue el Instituto de Daimiel, José sí. Ruiz de la Hermosa, y luego ya pues Santi tuvo la suerte, creo que una buena suerte, sí. de que tuviéramos el Instituto Guadiana en nuestro pueblo, porque eso facilita mucho, creo que, la igualdad de oportunidades, ¿no? Porque uh-huh. en aquella época tú ya, Gema, y antes era mucho más difícil
4: claro.
0: acceder a uh-huh. muchas personas, pues de hecho ni se preocupaban las familias. Pues ya ha llegado a octavo, tiene 14 años, al mundo laboral, ¿no? Bueno, y vamos con el mundo laboral, porque nos interesa luego mucho hablar del archivo. Santi, ¿dónde has dado tus primeros pasos en el mundo del trabajo? Aparte de vendimiar, coger aceituna, que eso se ha hecho por parte de todos.
2: Sí, sí, sí. He pasado por varios sitios y es algo de lo que me gusta hablar, porque yo creo que todo lo que hacemos nos sirve luego en un futuro, ¿no? Aunque pensemos que no tiene mucho que ver, siempre todo está relacionado. El primer trabajo que tuve fue irme los veranos a Formac a trabajar y a la fábrica. Yo me acuerdo de aquel verano con 18 añitos, me acuerdo de aquel. Pero luego he tenido la suerte de que se me dio una oportunidad de trabajar ahí en las oficinas y de formarme también como técnico o agente digitalizador. Me formé y como la historia en aquel momento pues no tenía muchas salidas, decidí tomar esa decisión. Entre tanto, pues me salió la oportunidad de trabajar en el archivo hace un par de años. Estuve, seguí compaginando bien con Formac y en la actualidad pues estoy igual. O sea que un hombre del Renacimiento, me gusta de decir eso.
0: Saber universal.
2: Sí, sí.
0: Pero
2: sí,
0: la
2: sí.
0: historia siempre como referente, ¿no? Siempre has estado ahí pendiente de la historia, ¿no?
2: Sí, porque al final es mi pasión, es lo que me mueve.
0: Incluso harías las prácticas, me imagino, de la carrera en algún instituto de aquí, ¿no? ¿O no?
2: Me saqué el máster de formación de profesorado y lo hice en las Dominicas.
0: ¿Sí? En las Dominicas, ya fíjate, ya has pasado por todo.
2: Sí, he pasado por todos lados.
0: Sí, sí. Muy bien, y como dice Santiago, está muy bien porque uno aprende de todas las experiencias laborales, educativas, sociales, y lo importante es pasar y sobre todo aprender, ¿no? Y Gema, ¿tu mundo laboral?
3: Pues mi mundo laboral empieza pues en dos academias de aquí, como profesora de inglés, particulares, y continúa con clases extraescolares en el Colegio Santa Rosa por la tarde.
0: ¿También de inglés?
3: También de inglés. Y cuando salió lo de la plaza de... Bueno, fue a través de una subvención, en principio, pues de archivero o archivera. Entonces, pues a mí me empezó a llamar este mundillo la atención y fue cuando ya me empiezo a prepararme las oposiciones para acceder
0: al tema del archivo.
3: Al tema del archivo.
0: Mucho tiempo de aquello.
3: Sí.
0: Además, tú tienes antecedentes como trabajadores del ayuntamiento, ¿no? Quiero recordar que tu abuelo ya fue policía y tu tío fue una de las personas de la administración, ¿no?
3: Entonces, los dos Clemencios.
0: Ya tres generaciones trabajando en el ayuntamiento. Eso es parte de la historia de nuestro pueblo, ¿no? Uh-huh. Está bien que no se pierdan las raíces. Uh-huh. Bueno, ya habéis dicho un poquito qué es lo que pretendéis del archivo. Vamos a ver, así a largo plazo y a corto plazo, qué planificación tenéis, qué es lo que queréis hacer inmediato, un poco más lejos, y si esto lo permite, pues cuál es como un proyecto más ambicioso del archivo municipal, Santi.
2: El proyecto que actualmente sí estamos llevando a cabo es el que he dicho antes, el de digitalizar el archivo, democratizarlo, por así decirlo, que sea accesible para todo el mundo, que esa documentación al fin y al cabo es del municipio, es del pueblo, que se lo pueda descargar, manipular, consultar en el momento en el que lo desee. Y es el que estamos llevando a cabo. De cara a un futuro más bien inmediato, estamos intentando diseñar una especie de ruta turística o ruta cultural que incluya varios puntos de patrimonio local y en el que sobre todo se trate el tema de la archivística y de la historia documental de Villarrubia. Lo vamos a ir anunciando por redes sociales en la medida en la que vayamos avanzando. Queremos terminarlo cuanto antes para que esté disponible pronto y que la gente lo pueda visitar. Y de momento son, yo creo, que los dos objetivos más
0: No son pocos.
2: No son pocos.
0: Ha dicho dos palabras, digitalizar y democratizar.
2: Sí, sí, sí. Sí.
0: Dos palabras que ahora mismo a nivel mundial se están peleando.
2: Sí, sí.
0: Porque con los cambios que ahora mismo tenemos en el mundo, parece ser que lo digital y lo democrático que no se llevan bien, ¿no?
2: Sí, lo que pasa es que al fin y al cabo la digitalización es algo que queramos o no, está aquí, ha llegado para quedarse y el que no sepa aprovechar esa oportunidad, pues se puede quedar atrás. Nosotros queremos no quedarnos atrás.
0: Se puede quedar analfabeto, porque lógicamente los papeles pues tienen fecha de caducidad, ¿no?
2: Exactamente.
0: Y la conservación.
2: Por su propio material, al final son degradables. En algún momento, en un futuro, desaparecerá.
0: Estamos hablando, es que lo inmediato aquí hablamos de 30, 40 años, pero los papeles, pues, desde que se inventó la imprenta, pues están por ahí dando vueltas, ¿no?
3: De hecho, se puede visualizar ya en la página web.
0: ¿Cuál es? Decirla para que...
2: La página web es la corporativa del ayuntamiento. Tiene un... En la barra de menús tiene un apartado que pone ciudad y dentro de ciudad archivo histórico. Ahí tienes todos los PDFs que vamos subiendo poco a poco y clasificados por categorías.
0: Sí.
2: Y ahí te lo puedes descargar.
0: Ahí se puede consultar lo que se quiera.
3: Vamos, todo lo que
0: ahora,
3: se ha subido hasta el momento.
0: Estamos hablando de que es un proyecto a corto o medio plazo, tampoco. Y además, eso, pues me imagino que también van apareciendo nuevos documentos que a lo mejor no estén por ahí. Las personas aportan, porque en algún momento habéis hecho una campaña, ¿no? Es decir, quien tenga fotos, textos.
3: Sí.
0: Eso está, porque es decir, que está vivo siempre, ¿no?
3: Sí, pues sí, van apareciendo. De hecho. Hace unos años, hace un par de años, Ocio Activo organizó un homenaje a Trevor Danson a título póstumo, y ahora la viuda María Ángeles Jimeno se ha puesto en contacto con ellos, porque qué mejor sitio donde que esté toda la documentación en el que él se basó, se apoyó para elaborar el libro de los moriscos, ¿no? Aquí en Villarrubia, qué mejor sitio que aquí. Entonces, bien, pues vamos a hacer la cesión próximamente.
2: Sí.
0: Eso es una buena primicia, ¿no? Saber que el archivo.
2: Me gustaría darle las gracias, desde luego, por contar con nosotros.
0: Dar las gracias, y me imagino, porque se organizará algún evento para que por lo menos dar difusión a esto, porque estas cosas no deben pasar desapercibidas para el pueblo, ¿no? Evidentemente de que se quede ahí en el archivo, pero que las personas sepan, pues ya Trevor Danson cuando vino por aquí tuvo muy buena acogida, cuando el homenaje este de él, que vino la viuda y algún hijo, fue también interesante, se organizó una jornada, me parece, en torno a esa figura, pues bueno, que sea bienvenido y que sea bienvenido. Vamos a escuchar a Beethoven, que es una música que no habéis sugerido.

0: Escuchar a Beethoven viene bien en cualquier momento y en cualquier circunstancia, ¿verdad, Santi? ¿Por qué no ha sugerido esta canción de Beethoven, de la sexta sinfonía concretamente y el primer movimiento, ¿no?
1: Sí, Beethoven es uno de mis compositores favoritos, la música clásica siempre está presente en mi vida. Y bueno, eso se lo doy también a mis padres, a la educación que he recibido de ellos. Y bueno, para hablar de estos temas, que yo creo que son temas agradables, que no son temas que no
0: son escabrosos,
1: no
0: levantan ninguna herida, ¿no?
1: Qué mejor que la sinfonía pastoral de Beethoven, que es tan idílica y tan agradable de escuchar.
0: Vamos a escuchar como fondo un poquito. Bueno, los archivos nos sirven para conocer el pasado, analizarlo, creo que debemos analizarlo siempre en positivo, para no entrar o cometer los errores que se pudieran cometer en otros momentos. Y de ahí que sea tan importante que la ciudadanía sepa cómo llegar a estos documentos. Y ahí está la página web que nos habéis dicho antes, para que las personas de nuestro pueblo y de fuera se acerquen. Hoy queríamos hablar con vosotros sobre el callejero de nuestro pueblo. Antes quiero agradecer a Miguel Ángel, uno de los carteros que trabaja en nuestro pueblo, que algunos datos los sugirió él, pues una persona con curiosidad sobre la historia, y le agradecemos pues esa aportación que también sirvió para base de este programa que hoy vamos a hablar. Queríamos empezar por separar de alguna manera por las más antiguas calles, que serían, que tenían que ver con la época medieval. También aquí decir pues que igual en principio queríamos ser muy ambiciosos, queríamos abarcar muchos nombres, pero luego chocas con la realidad, que a lo mejor no es tan sencillo acceder a la información de eso. Entonces, eso en este momento no puede ser positivo, pero es positivo porque nos permite seguir mandando ese reto para que otra vez volvamos a hablar de lo que hoy se queda pendiente, ¿no? Sí. Bueno, y por empezar por alguna de las calles, empezamos por una calle que yo creo que tiene un nombre precioso, la calle Enjalmería.
2: Sí, la calle Enjalmería, pues tenemos varios datos gracias a Isidoro Villalobos, que fue el primero en dar una explicación acertada del porqué de esta calle. La enjalma es una especie de aparejo o albarda para bestias de carga, que generalmente eran los burros. Esta enjalma estaba hecha a base de cáñamo, tradicionalmente, y de lo que Villarrubia ha sido históricamente muy rico. Debieron fabricarse en algún establecimiento situado en esta calle alrededor del siglo XVI o incluso antes, porque ya en el catastro de Marqués de Ensenada este oficio ya no se recoge. En cambio, sí se recoge el de albardero, que es una nomenclatura que recibió este oficio en épocas posteriores.
0: O sea, la albarda, eso lo hemos oído, es, ¿eh?, sí, un aparejo que se usa habitualmente. Mira, a propósito de esto, ayer fue el día, como dijimos antes, de la mujer y la niña en la ciencia. Y me llamó la atención que la científica que vino preguntó, que le llamaba la atención el nombre de Villarrubia de los Ojos, del Guadiana. Y ella dijo, lo de Ojos del Guadiana lo entiendo por el río, pero lo de Villarrubia, y la verdad es que no se le dio una respuesta. Y bueno, ya sabemos, ahí viene lo del Rubeum por el cáñamo, claro, y Villarrubia. Por eso siempre es importante que existan actos donde veas que personas que no tienen ninguna relación con el pueblo muestran curiosidad. Sí. Y eso es importante de despertar. Agradecer, por supuesto, también a Isidoro Villalobos, que siempre es una persona, sí, que ha aportado y que seguramente va a seguir aportando datos a la historia, ¿no? Uh-huh. Es una de las personas que yo creo que más se ha preocupado en este pueblo de, sí, de la historia, ¿no? ¿Vosotros contactáis con él? ¿Tenéis contacto directo?
2: A veces en verano.
1: Sí, lo que, sobre todo, como sus, sí, documentos están disponibles en páginas web de, sí, investigación archivística o histórica, pues se puede consultar.
0: O sea, que se puede consultar, sí, ahí la información. Bueno, a ver si un día tuviéramos la ocasión de poder hablar con él aquí en la radio. Continuamos con otra calle también que puede tener ese origen. Es la calle Macabil o Macabil, no sé cómo es. ¿La habéis encontrado cómo se dice correctamente?
1: Realmente, a lo largo de la historia y en los documentos que tenemos en el archivo, ha recibido varios nombres, siempre rondando la idea de Macabil, pero también se ha escrito como Macabir o Macadiz, incluso. Macabil es una calle que, por lo que he buscado, solamente está aquí en Villarrubia, no hay otra nomenclatura similar en España. Que proviene seguramente del árabe, aunque en el hebreo hay una palabra similar, en árabe es makbara. Makbara significa cementerio. Aparte, en la cultura árabe los cementerios siempre han estado fuera de los muros de la ciudad, ¿vale? ¿Qué quiere decir esto? Pues que suponemos que este cementerio de época islámica estaba situado fuera de lo que era el casco urbano de Villarrubia, que en aquella época era muy pequeñito, no llegaba mucho más allá de la calle Maccabi. Sabemos que tampoco debe ser una palabra de origen hebreo, porque la presencia de judíos en la Villarrubia medieval es ínfima. Trevor Dodson, que escribe también sobre este tema, enumera dos familias. Una, la de los Villarrubia, que se pusieron el nombre de Villarrubia, se convirtieron al cristianismo, pero esos acabaron mal, fueron quemados en la hoguera en Ciudad Real. Y luego, por otro lado, también están los Soria, que también los mencionan como judíos conversos. Y quitando eso, poco más. Lo que sí sabemos es que en torno a unos 700 vecinos de la Villarrubia del siglo XVI eran moriscos.
0: ¿700? ¿Cuánto tenía Villarrubia en aquella época? ¿2.000? Igual.
1: 2.000, 3.000, sí, algo así.
0: Estamos hablando de casi una tercera parte de la población, ¿no?
1: Una parte muy importante. Y al final era gente que, aunque profesaba el cristianismo de cara a la galería, en el interior siguen siendo musulmanes, aunque
0: no podían manifestarlo.
1: No podían manifestarlo, y aparte se fue desvirtuando la forma de profesarlo, porque no tenían autoridades religiosas, no tenían un sitio donde hacerlo, ¿vale? Pero lo que sí tiene toda la pinta es que toda esta población, que era morisca, vivía en el denominado Barrio Nuevo, que tenía todo, menos de nuevo, tenía todo. Era el más antiguo de Villarrubia. Y en los documentos del duque de Híjar, que se conservan, y en los propios manuscritos y en el libro de Trevor Dodson, él menciona eso, que toda esta población morisca habitaría en torno a esa calle, la calle Maccabi.
0: Y al final estaba el cementerio de esa época.
1: Se sobreentiende que debería estar por ahí. De hecho, hay leyendas que siempre se cuentan en el pueblo de apareció un par de tumbas islámicas.
0: Sí, haciendo una... Pero de eso son leyendas, no existe nada a nivel histórico.
1: No tenemos el hecho ahí.
0: Es complicado de investigar. Bueno, pues ahí estamos relacionando los judíos, los musulmanes, los cristianos. Fijaos que Toledo tiene la fama de la ciudad de las tres culturas, y en Villarrubia por aquella época también existían las tres culturas, ¿no? Y convivían. Y convivían además, bueno, quien conoce el tema de Trevor Dodson sabe lo bien que los moriscos fueron acogidos e integrados en nuestro pueblo, ¿no? Entonces, eso es como un dato positivo de cara a nuestro pueblo. Somos tierra de bastante buena acogida. Bien, vamos a seguir, porque hoy queremos conocer el origen de muchas. Aquí, pues, por ejemplo, nos queda pendiente hablar del tema del palacio, nos queda hablar de la calle Mundo, pero bueno, y de todas las órdenes de caballería que las enunciamos aquí, pero será objeto de otro momento. Y al decir que los documentos impresos, que pueden ser reglamentos, planos, actas, fotografías, carteles, todo lo que se esté sobre papel forma parte de los documentos impresos, y son quizás la fuente de información más fiable. De ahí que, bueno, sea bienvenido todo lo que os llegue a vosotros. Siempre. Es de agradecer, y así en un archivo pues se puede garantizar la seguridad y la transparencia, más que conservarlo a título privado, ¿no? Porque el título privado, al final, las personas pasan, y como esto no esté en un sitio público,
2: se pierden.
0: Se corre el riesgo de perder, y entonces la memoria individual y la colectiva estaría ahí. Bueno, y decíamos de las personas, queríamos pasar a hablar de los nombres de calles que llevan nombre propio, nombre de persona, siendo conscientes de que no es sencillo, porque algunas nos consta que, por mucho que habéis indagado, ahí
2: no aparecía.
0: Estamos en blanco, sí. ¿No? Ahí estamos con Juan Bayo, yo lo digo porque fue la calle de mi infancia y de mi juventud, y por más que intentamos, lo hemos preguntado muchas personas, y yo veo que vosotros estáis intentando llegar y tampoco aparecen datos. Antes de entrar, queríamos escuchar una música de Händel que nos ayude a entrar en los nombres propios.

0: estamos escuchando música para los fuegos artificiales de los reyes, ¿no? De los reales fuegos artificiales. Sandy Händel, ¿qué te sugiere a ti?
1: Bueno, esta música es para echar para reyes, para los reyes de Inglaterra. No vamos a hablar de reyes, pero sí de gente noble o gente de alta alcurnia, de Villarrubia de los Ojos, gente importante. Por eso
0: tienen su calle, ¿no? Sí, sí. Pues vamos con esas calles. Vamos a empezar, por ejemplo, por Emilio Nieto. Contadnos algo sobre Emilio Nieto.
2: Pues la calle Emilio Nieto. Este señor era natural de Madrid y fue, entre otros, tenía muchos cargos políticos, bueno, muchos cargos políticos, fue diputado por el distrito ciudadano de Daimiel, y por el cual fue elegido en los comicios de entre 1881 y 1899. Al parecer, según se muestra en los periódicos regionales, de finales del siglo XIX, mostró mucha preocupación por los intereses de Villarrubia, al igual que otros benefactores, como era el caso de Serafín Romeu. La corporación municipal en su momento decidió ponerle el nombre a una de sus calles en honor a este diputado, y además lo nombró hijo predilecto de la villa, tal y como se recoge en recortes de la prensa. El nombre de esta calle era Calle del Puerto, hasta que fue sustituido por la actual Emilio Nieto.
0: Me imagino, claro, es que si seguimos Emilio Nieto nos encontramos ya con la carretera de Puerto Lápices, Paseo del Cordón. Pues sí, una persona que estuvo en política muchos años y bueno, y al parecer se preocupó por los intereses de nuestro pueblo. Hay que recordar que Villarrubia forma parte del distrito de Daimiel. Eso es lo que deben hacer los políticos que les corresponde, claro. Preocuparse por gestionar la zona que les corresponde y aportar las cosas más positivas que puedan conseguir, ¿no? Bueno, pues muy bien, fue un cambio, luego ya se ha mantenido el nombre de Emilio Nieto. Ya habéis comentado que Serafín Romeu también fue otra persona de estos momentos. ¿Por qué Serafín Romeu?
1: Bueno, el nombre de Serafín Romeu da también mucho que hablar. ¿Por qué? Serafín Romeu y Fajés es uno de los hombres más importantes de la España de principios del siglo XX. Fue lo que conocemos como un cacique, por así decirlo. Fue industrial y banquero y también político. Tuvo una gran influencia, sobre todo en Cádiz, porque era de Barbate, donde tuvo una industria atunera que fue de las más grandes de España. De hecho, es que recibió el título de conde de Barbate, para que nos hagamos una idea de quién era. Romeu, al igual que los grandes empresarios o grandes hombres de aquella época, solían meterse en política. Y en un momento dado, pues se presentó, al igual que Emilio Nieto, por el distrito electoral de Daimiel. Lo que se solía hacer en esta época es, para ganar el voto de los grandes contribuyentes, que eran solamente los que podían votar, era invertir en esos pueblos. Pues tenemos la constancia de que en 1915 Serafín Romeu hace una generosa donación al Ayuntamiento de Villarrubia. Son 16.000 pesetas de la época, que era una barbaridad.
0: Una suma importante.
1: Sí, para que se realice la obra que más oportuna le parezca al Ayuntamiento. Esta obra va a ser el lavadero, que no, los más jóvenes no hemos llegado a conocer, pero estaba en lo que es la actual residencia anciana.
0: El lavadero, todavía están allí las pilas de piedra.
1: Sí.
0: Como recuerdo.
1: Exactamente. Además, este hombre intercedió para arreglar las carreteras que unen Villarrubia con Daimiel y estuvo detrás de un proyecto muy ambicioso que hubo para hacer una línea de ferrocarril que uniese Alcázar de San Juan con Fuentefresno y Malagón, que pasaría pues por el puerto, por Herencia, Villarrubia, Fuentefresno. Y aunque estuvo a punto de llevarse a cabo, cuando se estaban procediendo a las expropiaciones de las fincas, se paralizó. Y este hombre es muy curioso también su historia, porque cuando estalla la guerra civil, él viaja a Italia en el 37, y lo que parece que iba a hacer era negociar con la Italia de Mussolini para comprar barcos de guerra para el bando sublevado. Y es allí donde muere en extrañas circunstancias. Se dice que fue un espía del Frente Popular quien lo asesinó, y de hecho es que luego la Armada Republicana bombardeó su atunera en Barbate como forma
0: de represalia, ¿no?
1: sí.
0: Fíjate qué curioso, en Villarrubia siempre hemos hablado de que no somos un pueblo bien comunicado, ¿no? Este hombre ya tuvo la iniciativa hace más de 100 años y sin embargo no se volvió a retomar nunca. Exacto. Más, y ahí quedamos aislados del ferrocarril, también de las carreteras importantes, y tenemos, bueno, pues sobrevivimos con lo que tenemos, pero bueno, fue un adelantado. Eso es, sí, ¿no? Es un dato muy curioso saber que Serafín Romero intentó. Se llamaban cuneros, creo yo. Las personas se presentaban por un distrito diferente que todavía sigue existiendo. Sí, o sea, que eso todavía, sí, los partidos políticos colocan a personas que no tienen nada que ver con la provincia, en este caso, que se presentan, pues para que obtengan el acta de diputado o de senador. Que bueno, que después de
1: tener... No tiene nada que ver aquí con, claro, Villarrubia, no tiene nada, pero bueno.
0: Pero bueno, que están. Sí. Que, quiero decir que eso, que parece que en aquella época se sigue llevando en la actualidad. Otra persona que creo que es significativa en la historia de nuestro pueblo es Sarrié. Sarrié ahí con X, algo que no es muy corriente en los nombres de esta zona.
2: Sí.
0: Por supuesto, un apellido igual que los otros dos, no es, no hay nadie, como no tuvieron vínculo familiar con el pueblo, pues no, o sea, creo yo que no hay nadie que no siga manteniendo, sí, su apellido. ¿Quién fue Sarrié?
2: Pues don Antonio Sarrié de Abelló fue capitán de infantería, graduado como coronel y habitante de Madrid. Fue un militar que estuvo presente en las unidades militares leales de la reina Isabel II y durante la primera guerra carlista. En este contexto y destinado a La Mancha, pues debió conocer a su esposa villarrubiera, Genara Soria Caravantes, de familia acaudalada y propietario de amplios solares, en los que ahora es la manzana que compone la calle Sarrié, la calle Alicante, la avenida de la Virgen, Soledad. Y el 27 de diciembre de 1868 el ayuntamiento concedió a Genara, ya viuda, ponerle el nombre de esta manzana de Sarrié a una serie de casas de vecinos que se estaban construyendo en esos solares, y además Genara donaría también los terrenos para la construcción del convento de las Hermanas Clarisas. Como dato curioso también mencionar que lo que conocemos como Casa Blanca, que está situado en la dehesa de Zacatena, también fue propiedad de Antonio Sarrié. Y al hilo de lo que estabas diciendo sobre que ya no existe aquí el apellido Sarrié, pues hace unos meses tuvimos una solicitud en el archivo, sí, sí, de un señor de Sevilla que se apellidaba Sarrié, sí, de segundo apellido. Entonces, pues él había encontrado en su casa documentación en la que aparecía pues una tal Genara Soria, Bernardo Jerez, y él sabía que su bisabuela era de aquí. Entonces quería, se llamaba Petra Jerez Soria. Entonces quería saber un poco por qué él aparecía en aquellos documentos o qué vínculo tenía. Sí. De hecho, el señor vino a visitar, como sabía que su bisabuela era de aquí, pues vino a visitar el pueblo y fue cuando se encuentra con la calle Sarrié.
0: Ajá.
2: Entonces ya se despierta un poco el interés. Pues claro, investigando nos dimos cuenta que Genara Soria tenía dos hermanas, Luisa y Crisanta. Luisa estaba casada con Bernardo Jerez, que era apoderado de Genara. Luisa y Bernardo tuvieron a Petra, que era la bisabuela de este señor. Entonces le hizo mucha ilusión,
0: sí, sí,
2: pues que le comentáramos todo esto. Y como su bisabuelo era Antonio Sarrié Mir, pues decía que sí, por casualidad llevaba el nombre de su bisabuelo.
0: Ya.
2: Pero no era el caso.
0: No.
2: Dedujimos que hicieron ahí un arreglo, como se hacía antes en los matrimonios, una sobrina de Genara y un sobrino de Sarrié.
0: Bueno, sí, un arreglo.
2: Claro.
1: Suele pasar.
0: Pero bueno, fijaos qué interesante que hayan servido a una persona y que se muestre curiosidad,
2: pues sí,
0: desde Sevilla, porque cuando hablamos del pueblo parece que no, que las personas de por ahí no tienen nada que ver, y hay personas que se interesan, ¿no?
2: Sí,
0: por el tema este de la historia, de los archivos.
2: Sí, nos lo agradeció mucho el señor.
0: Muy bien. Y otro apellido ilustre es el de, bueno, hay que decir que algunas calles han cambiado nombre, que luego igual al final tenemos tiempo para decir por qué, sí, el porqué de algunos. Concretamente la calle Gijones es una de las calles que ha cambiado de nombre a lo largo de la historia, pero que sí que tiene que ver mucho con la historia de nuestro pueblo. ¿Qué era Gijones, o quién era la familia Sánchez Gijón, ¿no?
2: Pues
0: la calle Gijones.
2: Los Gijones eran una familia hidalga, una de las más importantes de aquí de Villarrubia, y los hidalgos constituían dentro el estamento más bajo dentro de la nobleza. En más de una ocasión, pues se vivieron en condiciones cercanas a la pobreza, tenían nada más que el título. Y como nobles, pues estaban exentos de muchas de las obligaciones tributarias del reino, y su condición de nobles podían ser pues compradas o se le otorgaban. Los Gijones, en nuestro caso, eran una familia bastante pudiente económicamente hablando, y su posesión más importante era la explotación ganadera dedicada a la cría del toro bravo. La casta gijona fue una de las 7 castas fundacionales de la raza del toro de Lidia, y estuvieron presentes en las principales plazas de toros de España desde el siglo XVI al siglo XVIII.
0: Importante decirlo de hidalgo.
2: Sí.
0: Don Quijote también era un hidalgo, ¿no? Cuando estaba hablando de los estamentos sociales de aquella época que han cambiado, ¿no? Pero estos estaban dentro de los ricos, de los que podían, ¿no? Y con la familia, creo que uno de los Sánchez Gijón está enterrado en la iglesia,
2: San Isidro.
0: En el convento, en San Isidro,
2: sí,
0: perdón,
2: sí,
0: en el convento,
2: sí.
0: Que es San Isidro, creo que hay un lápido, lo digo porque aunque no se abre muchas veces esta capilla,
2: sí, pero
0: pues alguna
2: sí.
0: Vez a las personas que vayan, bueno, forma parte de la ruta turística que suele hacer en verano, como curiosidad, allí está enterrado, por lo menos está la lápida de uno de los hermanos Sánchez Gijón. Antes de seguir, vamos a escuchar a Boccherini con la música nocturna de Madrid, que Santi nos quiere relacionar a la música clásica con nuestro país.

0: Bueno, Santi, Boccherini creo que es uno de tus autores o compositores favoritos, ¿no?
1: Sí, Boccherini fue un músico contratado por la corte de Carlos IV, y si lo escuchamos y vemos al mismo tiempo los cuadros de Goya, su primera fase, la segunda fue un poquito más complicada, menos alegre, podemos imaginarnos un poquito lo que fue Villarrubia a finales del siglo XVIII, un pueblo incipiente, un pueblo con una economía boyante, con una serie de familias nobles y con un patrimonio rico y variado. Y aparte nos recuerda pues eso, esos aires de España, de la alegría, del sol, de la luz. Y así quiero imaginarme yo Villarrubia hace 200 años.
0: Así nos imaginamos la famosa Casa de las Otilias. Me imagino un baile en aquella época, ejemplo, en aquel salón que nadie por lo menos no se conoce, y que ya, pues lógicamente, el patrimonio quedó destruido, ¿no? O sea, lo digo para que las personas que escuchen se pongan, pues fíjate, aquello en Villarrubia pudo tener sus cosas.
1: Sí.
0: Bueno, decía de Goya, la época alegre, la corte, que tuvo sus sombras y sus luces, lógicamente. Y hay una calle en nuestro pueblo que es la calle El Santo. Vale. ¿Por qué la calle El Santo?
1: A ver, la calle El Santo, no sé si nuestros vecinos se han fijado alguna vez en lo que fue la tienda de Varenka, justamente sí, en esa esquina. Hay una plaquita puesta que se puso en el año 99 que dice así: en esta calle vivió Gregorio Martínez López, de 1548 a 1599. Fraile Gregorio Nacianceno, carmelita reformador. Este hombre fue un importante clérigo o religioso de la España del siglo XVI. Fue admirado por sus coetáneos, por la gente que lo conoció, y por sus compañeros de orden, de los carmelitas. De hecho, se dice que llegó a compartir viajes con Santa Teresa de Jesús. Tanta devoción debió tener en el pueblo que en la contestación número 52 del interrogatorio estadístico geográfico de las relaciones topográficas de Felipe II, que se hace en 1575, se dice que en Villarrubia de los Ojos se guardaba, entre otras muchas fiestas, la fiesta de San Gregorio Nacianceno, el 9 de mayo, porque así lo tenía votado el pueblo. Es decir, que fue por aclamación popular, fue porque se quiso. Entonces, por eso en esta calle, como vivió este hombre, Gregorio Martínez López, se le puso la calle del Santo, porque se decía que era un hombre pío, un hombre que hacía muy buenas obras, que cuidaba a sus compañeros, y se le tiene conocido como el Santo.
0: Sí, tiene una pequeña placa, que dice la calle del Santo, es la que está perpendicular a la calle Paradores, y es verdad que está un poquito alta, y la placa, y hay personas que a lo mejor pasan desapercibidas. Hay que decir que la calle del Santo quizás sea una de las calles emblemática en Villarrubia, con eso de las fiestas de interés turístico regional, que es la Semana Santa. Exacto. Uno de los sitios donde más bonito es, sí, presenciar los pasos de Semana Santa. Bueno, y siguiendo dentro del ambiente religioso, la calle Convento, que bueno, pues muchas personas dirán, ¿por qué esa calle se llama calle Convento? ¿Por qué, Gemma?
2: Pues Pedro Sánchez Conejero, hidalgo de Villarrubia de los Ojos, es un testamento del 25 de enero de 1619, dejó sus bienes para que se edificase el convento de frailes franciscanos descalzos, pero no se dio ningún paso en este sentido hasta 1638, en que los duques de Híjar hicieron el ofrecimiento de estos bienes a los capuchinos, y así se hizo efectivamente el 2 de junio en la ermita de Nuestra Señora de la Caridad, que se situaba cerca de la plaza, como nos dice en su libro Fabián Martínez Redondo, que escribió bastante sobre las ermitas, y según el catastro de Marqués de Ensenada se situaba cerca de esa plaza. Los duques de Híjar dan a los capuchinos la posesión de la citada ermita y sus dependencias como casa conventual, hasta que se elija un nuevo lugar más adecuado para la instalación definitiva del convento. Y fue en el día de San José, en 1644, cuando se puso la primera piedra del convento en el sitio donde está actualmente. El convento cae en desgracia a principios del siglo XIX, cuando los franceses expulsaron a los monjes y utilizaron el edificio como acuartelamiento. Si bien los capuchinos volvieron, y así nos consta en los libros de actas municipales. Sabemos que en la Primera Guerra Carlista El convento fue incendiado por una partida de estos y con la intención de matar a los milicianos nacionales que se habían atrincherado dentro. El incendio, pues con este incendio, el edificio quedó muy dañado, destruyéndose, entre otras cosas, como siempre, pues la librería y los archivos.
0: Sí. ¡Qué casualidad! Sí.
2: Más tarde, en este mismo lugar, se construye un hospital de caridad y el edificio fue desamortizado a mediados del siglo XIX.
0: Vamos a intentar aclarar una cosa. ¿El convento es la ermita de San Isidro o no es la ermita de San Isidro?
2: Porque parece ser que sí.
0: Cerca donde está la escuela de folclore, sí, se le llamaba, fueron escuelas públicas y se llamaba el hospitalillo.
2: El hospitalillo. Sí, pero yo creo que ese hospitalillo
0: no tiene nada que ver,
2: no
0: con,
2: tiene
0: este.
2: Nada que ver con este.
0: Ah,
2: o sí. Sea que creo ese, yo, claro. Está con la ubicación.
0: Como muy cercano.
2: Como dice, que con la ubicación cerca de la plaza y vamos. Cerca de la plaza no está aquel yo que se le llamaba el hospitalillo.
1: Sí, puede ser que la ermita de San Isidro, alguna habitación, alguna estancia sea parte del antiguo convento, pero como no se conserva nada,
0: no
1: ni
0: se
1: algún
0: conserva
1: documento
0: ninguno
1: que no lo mencione, pues imaginación.
0: Imaginación también, sí,
2: conjetura.
0: Hay muros, hay en casas aledañas, parece, sí, que aparecen algunos muros de aquel convento. Uh-huh. Bueno, pues ya sabemos que la calle del convento tiene que ver con aquello. Y ahora vamos a hablar de dos calles que se pueden relacionar, que es la calle Grande y la calle Concepción.
1: Sí, como tú bien has dicho, se pueden relacionar. ¿Y por qué? Porque estos nombres los podemos unificar porque tienen relación con una serie de patrimonio que ya no existe, un patrimonio desaparecido. La calle Grande, que

0: De hecho, podemos teorizar sobre esa posible ubicación, pues, primero por planos que se conservan del siglo XIX y segundo, pues porque como fue donde se desamortizó, pues tiene sentido que se construyese ahí ese edificio. Y por otro lado, pues bueno, la calle Concepción debe su nombre a otra ermita, consagrada a Nuestra Señora de la Concepción, y que también desapareció con las desamortizaciones del siglo XIX, ¿vale? Por eso, en ese lugar, se construye en 1877 lo que conocimos como Mercado Municipal, que estuvo con sus modificaciones, que las tuvo, hasta 2010 estuvo en pie, ¿vale? Por eso se llama así la calle Concepción.
1: Y además, donde acaba la calle Concepción, comienza la calle Grande, ¿no?
0: Exactamente. Y es muy curioso, porque en la calle Concepción pude encontrar que vivía Antonio Sarré y Genara Soria.
1: Ah, sí, en esa calle. Sí.
0: Lo pude comprobar.
1: Ahí hay unas cuantas casas en la margen, en la parte derecha, son casas grandes antiguas, las que hay, me imagino que...
0: Pasa que ya no sabemos tampoco, no me especifica el nombre, pero sí pone residentes en la calle Concepción.
1: Bueno, pues qué repaso hemos dado a algunas de las calles, y desde luego yo creo que lo más importante es que queda en pie el seguir investigando sobre muchos nombres que han sufrido cambios: Tirante, Charcazo, Empedrada, Altillo, Pozo de la Nieve, Paradores, Los Molinos, Verde, Corredera, Santa Ana, Paseo del Cordón. Y bueno, yo creo que podemos acabar el programa de hoy diciendo que a lo largo de la historia nuestro callejero ha sufrido pues un poco los avatares de la historia, el por qué esa relación entre política, callejero, personas que tan pronto están cerca del poder y reciben nombres, como se alejan del poder o pierden el poder y su nombre queda borrado. Contadnos algo sobre esto de los cambios de nombre en nuestro pueblo, por supuesto, sin ninguna acritud, porque es la realidad. O sea, ¿cómo ha cambiado el callejero?
0: Esto viene desde tiempos inmemoriales. Los romanos ya cambiaban nombres en función de quién gobernase. O sea, no hemos inventado nada.
1: Ya.
0: Cada gobernante o régimen, ya sea democrático o autoritario, intenta plasmar siempre a través de su simbología su poder o su forma de entender el Estado. En la administración local muchas veces se tiene en cuenta el devenir de la administración central para cambiar los nombres de las calles. Lo bueno del archivo es que en los libros de actas plenarias de nuestro ayuntamiento recogemos los sucesivos cambios que ha padecido nuestro callejero. Por lo general, estos cambios han tenido siempre que ver con los sucesos históricos de la historia de España. De los primeros cambios que conservamos, que se han producido en Villarrubia, son los que tuvieron lugar durante el sexenio democrático, que es una época que podemos comprender entre 1868 y 1874, en la que, por ejemplo, la calle Gijones pasa a ser Duque de la Torre, o también aparecen nombres como calle Prim o calle Duque de la Victoria, que no tenemos identificados cuáles son, porque no... Simplemente
1: no
0: aparecen.
1: Sabía quién era el duque aquel de la Victoria.
0: No se molesta. Duque de la Victoria sabemos quién puede ser, pero me refiero a que la calle por la que se cambió el nombre no aparece. No tuvieron esa delicadeza de decir, bueno, venga, vamos a avisar a las generaciones futuras de cómo se llamaba antes esta calle.
1: Ya.
0: Sí. Bueno, aparte de eso, a finales del siglo XIX aparecen dos fenómenos políticos, que pueden ser el caciquismo y el de la evergesía. La vergesía es un término que hace referencia a un acto de relativo altruismo llevado a cabo por los miembros más prominentes de una sociedad. Estos miembros prominentes destinarían parte de su riqueza a realizar mejoras en las infraestructuras o embellecer los cascos urbanos de las poblaciones. En esta época no lo hacen del todo desinteresadamente. ¿Por qué? Porque lo que les interesa es conseguir votos.
1: Yeah.
0: ¿Vale? Que es, por ejemplo, como hemos mencionado antes, a Emilio Nieto, a Serafín Romeu. La calle Emilio Nieto, hemos dicho que era calle del Puerto, y en la calle Serafín Romeu era la calle del Caño, por el caño que estaba arriba. También se le llama calle del Agua, también alguna vez, ¿vale? Pero sí. Luego, en la Segunda República, os lo comento.
2: Hubo cambio. En la Segunda República, pues, concretamente la Plaza Alto Palacio pasa a ser Glorieta de Pablo Iglesias, Paradores a Estanislao Figueras, Tirante a General Aguilera, Empedrada a Sánchez Banús, Barrerías Salmerón, Tenerías Antonio Maura, Maccabi 14 de Abril, Hornillo a Cristóbal Colón, Calle de la Reina a Rafael Gasset, Verde a General Espartero, la calle Corredera a calle Castelar, Charcazo a Canalejas, Molinos a Pi y Margal, Pablo Iglesias a Gijones y Toro a Concepción Arenal.
1: O sea que ahí vemos unos cambios en el momento de la República, año 1900.

0: 1931, me imagino, pues que todos utilizan los nombres de todos los políticos de aquella época y algún militar. Incluso se remiten a presidentes de la Primera República.
1: Figuras históricas del republicanismo español. Sí,
0: español. Es eso fue en el año 31. Fue 32,
1: así fue cuando se cambiaron esos nombres. Lo que pasa es que lo que pudimos comprobar es que la Gijones se cambia a Pablo Iglesias, pero pronto se vuelve a poner otra vez como Gijones. Y no será hasta el 36 cuando vuelva a ser Pablo Iglesias. Eso sí lo podemos comprobar.
0: O sea, fue muy efímero. Sí. Algunos cambios duraron poco tiempo. Sí. Pues entonces un cambio importante, pues afecta a muchas calles del año de la República. Luego ya...
1: Más tarde, durante el franquismo y al poco acabar la Guerra Civil, a los poquitos meses, las calles vuelven a padecer un cambio de denominación y serían las siguientes. La Empedrada pasa a llamarse Calvo Sotelo. Los Molinos, García Baliño, que fue uno de los militares que en el 39 llegó aquí primero al pueblo. La calle Charcazo pasa a ser General Mola. La Parador, el General Sanjurjo. La Glorieta del Pato pasa a ser Glorieta de los Mártires. Y la Plaza de la Constitución, Glorieta de Caudillo. Pero, por ejemplo, también tenemos la calle Macabil, que pasa a ser Gregorio Cabezas, que era Villarrubiero. La calle Gijones, que pasa a ser José Antonio, Primo de Rivera. Y la calle Toro, que pasa a ser la calle Queipo de Llano. Bueno, y por último, en democracia... se crean algunas nuevas calles durante todos estos años del franquismo y se le dan nombres de personajes del franquismo. Entonces, pues bueno, vuelven a cambiar ya en democracia y serían, por ejemplo...
2: El almirante Carrero Blanco pasa a Avenida de la Paz, el capitán Cortés a América, García Morato a Asia, General Valera a Europa, Matías Montero, Montes de Toledo, Millán Astray, África y Onésimo Redondo a Calle Oceanía.
0: Esos son unos cambios que son posteriores. Sí. O sea, que la democracia pone su nombre y luego después se recuperan algunos nombres ya después, en el año 90 y algo.
2: 92. 30 pues, de marzo de 1992.
0: Ya estamos con el actual callejero plenaria. Prácticamente.
1: Menos una, que es la calle Cristo Rey. La calle Cristo. Que fue la única que no recuperó su nombre, que era la calle de la Corredera.
0: La calle Corredera, aunque muchas personas hay que decir que siguen llamándola calle Corredera, tampoco tenía. Bueno, pues esa es la evolución histórica que. Bueno, tiene sus cosas buenas, sus cosas malas. A lo mejor también nos ayuda a conocer un poco la historia, el hecho de los nombres de calle y por qué determinado sistema político los cambia, pues nos da a conocer en muchas ocasiones la tolerancia o no tolerancia de las distintas corporaciones, ¿no?
1: Y también que no somos sujetos pasivos.
3: Todo está en su sitio. Todo está en su sitio. Los libros sobre la estantería, el agua en la tetera, la ira fuera de esta casa y yo en esta habitación. Nunca he hecho el amor en esta habitación, nunca he follado en esta habitación, nunca he compartido mi cama ni mis sueños, nunca he ofrecido a quien sea los olores de la piel, de las sábanas y del pelo. Es mi habitación y no quiero ser molestada. Estoy dentro, en el buen sitio, en mi buen sitio, como los libros sobre la estantería, el agua en la tetera y la ira en otra parte.

Este poema que he leído se titula La habitación y es de Cécile Coulon, una autora francesa nacida en el año 1990 de muchísimo éxito. Es, además de escritora, articulista, novelista y poeta. Comenzamos Oír y callar.

Y seguimos en Francia. Hoy nos vamos a ocupar y vamos a conocer por primera vez a una compositora francesa de nombre Henriette Renier. Henriette Renier nació en el año de 1875 en París y vivió hasta 1956. Como hemos dicho, fue una prolífica compositora, pero además era una intérprete del arpa muy sobresaliente. Empezó a destacar desde muy joven en la interpretación del arpa y avanzó rápidamente en su formación y recibió varios premios prestigiosos durante su juventud. Antes de cumplir los 5 años, tocaba el piano con su abuela. Renier se animó a aprender a tocar el arpa después de escuchar a su padre en un concierto en Niza. La música le inspiró y se decidió a tocar el arpa por el resto de su vida. Así que a los 8 años tomó la determinación de empezar a tocar el arpa, ayudado por su padre. Pero ¿qué es lo que pasaba? Que era demasiado bajita todavía para alcanzar con el pie a los pedales del arpa. Por lo que su padre inventó un artilugio para alargar estos pedales y poder ayudarla a que tocara. En el año de 1885 se convirtió en una alumna regular del Conservatorio Superior de París, es decir, con 10 años. Además, con esta edad ganó el segundo premio en la interpretación del arpa. El público votó unánimemente para otorgarle el primer premio, pero el director del conservatorio se negó a darle este primer premio y sugirió lo siguiente: es que consideraran que si ganaba el primer premio tenía que ser considerada una profesional del arpa y ya no podría seguir recibiendo clases en el conservatorio. Así que con este segundo premio, aunque en realidad mereció el primero, pues siguió estudiando en el conservatorio, pero claro, era tanto su talento que a los 11 años ganó el primer premio. Desde muy joven comenzó a actuar para muchas personalidades, como por ejemplo la reina María Enriqueta de Austria, la princesa Matilde Bonaparte o el emperador de Brasil, entre otros. A los 12 años y después de su éxito en el conservatorio parisino, estudió y comenzaron a buscarla para que dieran clases. Todo esto con menos de 13 años, perdón. Así que a esta edad hizo su graduación como intérprete del arpa y después de esto se hizo una excepción para que tomara clases de armonía en el conservatorio. Es decir, ella quería seguir estudiando a pesar de que ya era una profesional siendo tan joven, pero ella quería seguir estudiando. Con ella hicieron una excepción. Así que se puso a estudiar armonía, contrapunto, fuga, composición y su talento no pudo que menos también hacerla ser una estudiante sobresaliente. En 1891 ganó el primer premio en armonía y en 1896 ganó el primer premio de contrapunto y fuga y de composición. En este periodo, su profesor de arpa y mentor exhibía con orgullo a Renier por la rápida evolución que ésta hizo y que su profesor, a propósito de todos estos éxitos que Renier tenía, pues ¿qué es lo que pasaba? Que empezaba a recelar de ella, por lo que veía que su alumna le estaba superando al profesor en casi todo. Así que este buen trato que Henriette Renier tenía en el Conservatorio de París se fue acabando poco a poco, y esto ya eran principios del siglo XX. Bueno, pero antes de seguir contándoos más cosas sobre la vida de Henriette Renier, lo que vamos a hacer es empezar a oír obras suyas. Y, desde luego, la primera obra que vamos a oír para ella, y no va a ser la única, pero la primera obra que vamos a oír de ella es una obra para arpa, como no podía ser de otra forma. Está compuesta entre el año 1898 y 1902 y su título es Contemplación.

Nos habíamos quedado en que el profesor de arpa y Henri Regnier pues habían tenido ciertas desavenencias, quizá por celos, entre ambos, pero llegaron a hablar y se reconciliaron. Esto fue, como decíamos al final de nuestro anterior relato, en 1912. Y bueno, esta reconciliación se llevó de tal forma que el profesor, ya de una edad más avanzada, declaró que estaba físicamente incapacitado para seguir dando clases en este conservatorio superior y proponía a su alumna, Henri Regnier, para que ocupara el cargo de profesora de arpa en el Conservatorio Superior. Aunque esto se convertiría en una anomalía, porque en aquella época no había ninguna mujer que estuviese dando clases de instrumento en este conservatorio. Bueno, ¿qué es lo que pasó? Bueno, pues que como en esta época estábamos en la época de la Tercera República, el nombramiento para un cargo institucional público requería de la aprobación del Ministerio de Educación. Y paralelamente a todo esto, tenemos que decir que Henri Regnier era una mujer profundamente religiosa y profundamente católica. ¿Y qué pasa con todas estas cosas? Bueno, pues porque en este momento de la Tercera República hubo una intención por parte de la política de separar completamente la Iglesia y el Estado, que no siempre han estado, por decirlo así, muy claras, ¿no? Los límites y las fronteras de uno y otro. Bueno, pues políticamente hubo una voluntad de separar todo esto y Henri Regnier tomó claramente partido por la Iglesia Católica, lo que estuvo de alguna forma en contra de la opinión del Ministerio de Educación y, por tanto, y por ese motivo, no fue nombrada profesora de arpa en el conservatorio. Las creencias y las ideas religiosas de Henri Regnier le procuraron, desde luego, algunos desencuentros. Y es que el siguiente que voy a contar también es un poco inentendible, pero bueno, la cosa fue así. Y es que durante la Primera Guerra Mundial, pues Henri Regnier sobrevivió sobre todo económicamente, pues dando clases de forma privada y haciendo conciertos benéficos, que los hacía prácticamente todas las noches. Después de la guerra y debido a la fama que consiguió de toda esta actividad, Arturo Toscanini le ofreció un contrato y que este contrato ella lo rechazó en primera medida porque estaba cuidando a su madre, que ya tenía una edad muy avanzada y estaba mal de salud, y por este motivo lo rechazó. Pero la fama de Henri Regnier, desde luego, fue creciendo, porque los grandes músicos de la época la apoyaban muchísimo. Así que en 1922 fue recomendada para la Legión de Honor en Francia, pero las creencias religiosas, una vez más, de esta compositora, le hicieron que la política le negara esta Legión de Honor. Bueno, pues estas cosas que tiene la vida. Bueno, a continuación vamos a seguir escuchando músicas de Henri Regnier y vamos a oír ahora de su trío para violín, violonchelo y arpa, vamos a oír el segundo movimiento, que es un scherzo.

Genie comenzó a conocer el mundo de la grabación en disco de la música, que por aquella época estaba empezando a proliferar en todos los países avanzados. Así que en 1926 firmó contratos de grabación con las firmas de Columbia y Odeón. Sus grabaciones fueron un tremendo éxito y se agotaron en pocos meses después de ser lanzadas. Concretamente, La danza de los elfos fue una pieza grabada que ganó el primer premio del disco. Y las sesiones de grabación, según apuntaba René, eran agotadoras. Tan agotadoras fueron que supusieron para ella un freno en este mundo. Así que se negó. Después de esta experiencia, se negó a firmar nuevos contratos con otras casas de discos. Bueno, esta danza de los elfos, que fue la que ganó el premio, es la que vamos a oír a continuación. Pero antes voy a deciros que, por ejemplo, en 1937 comenzó también a quejarse no solamente de la fatiga que suponía grabar una pieza en una casa de discos, sino que comenzó a quejarse del sobreesfuerzo y de la fatiga que le provocaba también la preparación de las giras de conciertos. De tal manera que por esta época las giras de conciertos también empezaban a suponer para ella una enfermedad, y esta enfermedad en ocasiones lo obligaba a posponer e incluso a cancelar estos conciertos. Para ella se convertían en algo doloroso y agotador. Así que el periodo de entreguerras fue este periodo en el que, además de conocer todo este mundo de la grabación en disco, también empezó a conocer la amargura de la enfermedad y del agotamiento por la preparación de las giras de conciertos. De tal manera que cuando llegó el periodo de la Segunda Guerra Mundial, lo que Genie hizo fue hacer caso a uno de los editores que conocía, Alfonso Leduc en concreto, que le dijo: aprovecha este tiempo para escribir un método de arpa que esta editorial publicaría. Así que, bueno, pues los años de la Segunda Guerra Mundial los dedicó a este objetivo principal, que era la composición de este método de arpa, o la escritura, mejor dicho, de este método de arpa. Este método de arpa fue compuesto por dos volúmenes y hace un tratamiento minucioso de la técnica y de la interpretación del arpa. Después de acabada la guerra y de conseguida, bueno, pues el periodo de paz después de la Segunda Guerra Mundial, los estudiantes en masa acudieron a ser alumnos de Henriet Genie, sobre todo alumnos estadounidenses, de tal manera que el método de arpa de esta mujer está difundido por todo el mundo y todos los conservatorios del mundo han utilizado este método de arpa. Bueno, pues ahora vamos a oír esta pieza que dio origen al premio de grabación en disco y que se llama La danza de los elfos.

La enfermedad empezó a hacer mella en la vida de Henriette Renier y empezaba a ganar la batalla de esta mujer con una actividad tan alta. Así que con frecuencia padecía ciática, padecía también neuritis, episodios de bronquitis, neumonías y casi todos los inviernos sufría de infecciones digestivas. Todas estas enfermedades y toda esta mala suerte casi incapacitaron a Henriette Renier para seguir tocando el arpa y seguir dando conciertos y seguir dando clases, pero lo he dicho bien, casi, porque no lo consiguieron. Ella continuó con sus clases, continuó con sus conciertos, a pesar del alto nivel de pastillas y de calmantes que tenía que tomar, pero ella, a pesar de todo eso, continuó. Recordamos que ella venía de grandes éxitos, tanto de grabaciones en disco, como de partituras, como de concertista, como, de, por ejemplo, del método para arpa que escribió durante la Segunda Guerra Mundial. Bueno, pues todo esta vida de éxito que había llevado, entonces hicieron pensar de nuevo a los responsables del ministerio y esta vez sí, después de que el profesor titular de arpa en aquella época se jubiló, entonces sí que le ofrecieron a Henriette Renier que ocupara el puesto de profesora de arpa y ya no les importaba tanto que ella hubiese tomado partido por la Iglesia Católica. Pero bueno, ella ya en un periodo muy avanzado de su vida y aquejada de todas estas enfermedades y de una manera muy irónica dijo que no aceptaba el puesto de profesora de arpa porque, y esto era una evidencia y era verdad, ella era 4 años mayor que el profesor que se había jubilado, así que no tenía demasiado sentido aceptar ese cargo. Además, que un poco después, en el año 1954, los que concedían la Legión de Honor, que era uno de los más altos grados y más altos galardones que se obtienen en Francia, y que también le habían negado este premio por ser profundamente católica, pues también recapacitaron y, haciendo caso del éxito que estaba teniendo con su música, también le concedieron la Legión de Honor. Esto sí que lo aceptó y un año después dio un concierto y en este concierto fue el último concierto que dio en su vida, ya que en el año 1956 en París murió. Bueno, pues esto ha sido un recorrido más o menos ligero que hemos hecho por la vida de Henriette Renier y para despedirnos momentáneamente de ella, porque acudiremos a su música, no cabe duda, en algún futuro programa, bueno, pues para despedirnos vamos a oír un dúo para violín y arpa que compuso en el año 1895 y cuyo título es Andante Religioso.

Bueno, y vamos a continuar con nuestro programa, y para esta segunda parte del programa también vamos a nombrar a un compositor que lo hacemos por primera vez en la serie, en nuestra serie de programas. Vamos a escuchar músicas de Zoltán Kodály. Estamos oyendo y continuaremos oyendo de fondo, mientras os presento a Kodály, el Allegro de la Sonata para violonchelo y piano, opus 4. Zoltán Kodály fue un destacado músico húngaro cuyo estilo musical atravesó primero una fase postromántica a la época y con las características de la música vienesa, y que evolucionó luego hacia una característica principal, que era el estudio y la interpretación del folclore y las armonías complejas del siglo XX, todo ello junto. Esto de las armonías complejas del siglo XX y la utilización del folclore también pertenece a un compositor que fue amigo suyo de por vida, Béla Bartók. Zoltán Kodály estudió en Galanta y en Budapest, y allí ingresó en la Academia de Música Franz Liszt. En 1905 viajó al entorno de Galanta para hacer su primer trabajo de campo de investigación musicológica. Y en 1906, después de haberse doctorado en letras, realizó un viaje de estudios a Berlín. Continuó su labor investigadora, que luego compartiría sistemáticamente con Bartók, y que en esta labor investigadora recopiló más de 5.000 melodías, principalmente húngaras, aunque también eslovacas, rumanas y de otras nacionalidades. Bueno, pero comenzamos desde el principio. Zoltán Kodály nació en el año de 1882 en una ciudad de Hungría. Su padre era funcionario del ferrocarril y era violinista aficionado. Y ya desde pequeño Kodály demostró un talento precoz para la música. Desde luego, este talento precoz estuvo muy alimentado porque su padre organizaba reuniones musicales. Estas reuniones musicales donde tocaban instrumentos y invitaba sobre todo a músicos gitanos. A los 10 años se trasladó a Eslovaquia y aprendió, además de la cultura general, aprendió a tocar el piano, el violín, el violonchelo, y también destacó en todos estos instrumentos como un alumno prodigio. Con tan solo 16 años comenzó a interesarse por el mundo de la composición, y en el año 1900 se trasladó a la capital de Hungría, a Budapest, y fue allí donde, además de estudiar filología en la universidad, comenzó sus estudios de composición en la Academia Franz Liszt, donde un poco más adelante conocería a Béla Bartók, que, como he dicho antes, tejerían una amistad de por vida. Es muy importante para la vida de Kodály el año de 1907, porque realiza un viaje a París a estudiar también, además de los instrumentos que ya he dicho que sabía tocar, además se puso a estudiar órgano. Pero lo importante no era solamente el estudio del órgano, sino que allí en el año 1907 conoció a Claude Debussy, un famosísimo e importante compositor francés de la época impresionista. ¿Y qué es lo que pasó con esta amistad con Debussy? Bueno, pues que además de hacerse grandes amigos, Zoltán Kodály dio a conocer a Debussy a otro gran músico, y que fue también su amigo, a Béla Bartók. Así que se establece esta cadena entre Debussy, Kodály y Bartók. Terminados ya sus estudios de composición, Zoltán Kodály forma parte del cuerpo de profesores de la Academia Franz Liszt, donde él había estudiado. ¿De qué asignatura se encargaba? Bueno, pues se encargaba del lenguaje musical y de la composición. Y todo esto, toda esta labor de profesor de lenguaje y de composición, lo compaginará con sus investigaciones musicológicas y además con la composición de sus primeras obras sinfónicas.
A raíz de la Primera Guerra Mundial, en 1918 será acusado de antipatriótico y tendrá prohibido impartir clases en la Academia de Música Fraglis en Budapest. Esta situación tan extraña y tan perjudicial para él se mantendrá hasta 1921. Bueno, ya vemos que por estas épocas la vida se le empezaba a poner un poco complicada a Zoltán Kodály, y a pesar de su gran desarrollo profesional que estaba adquiriendo a través de su profesión y a través de los buenos resultados que obtenía en sus estudios, bueno, pues la vida no se le puso fácil. Alrededor de 1940, cuando Bartók se exilió a Nueva York, Kodály se convertiría en la principal figura de Hungría, porque él se quedó allí. Los factores que le llevaron a hacer esto fueron el inicio de una recopilación de la música húngara. Todo esto que él había investigado y que había recopilado, bueno, pues lo que hizo fue sistematizarlo, y no solamente lo puso sobre partitura, sino que además hizo un estudio filosófico, filológico de todo aquello, porque él también, como he dicho antes, era un licenciado en filología, e hizo un impresionante volumen que publicaría en 1953 y que ha tenido un grandísimo éxito. Estas acusaciones que tuvo durante la Primera Guerra Mundial de antipatriota, pues se fueron limando con todos estos éxitos que obtuvo de su trabajo académico. Y así, en el año 1945, obtuvo el título de presidente del Consejo de las Artes. Y será en este punto de inflexión en el que comenzará una nueva etapa para la vida de Kodály. Los años siguientes viajará a lugares como Estados Unidos, Inglaterra y Rusia para dirigir conciertos en los que se interpretarán obras suyas y recibirá hasta en tres ocasiones el mayor premio del Estado húngaro que ofrece para los músicos. Kodály, además de esto, obtuvo el premio de doctor honoris causa en 1944 en la Universidad de Kolozsvár y en 1957 también en la de Budapest. Más adelante, y en otras ciudades fuera de su país, en 1960 obtuvo el doctorado honoris causa en Oxford, y en el año de 1961 pues también presidió la Escuela de Altos Estudios Musicales Fraglis. Bueno, pero después de este breve recorrido biográfico por la vida de Zoltán Kodály, lo que vamos a hacer es presentar la obra que vamos a escuchar de Zoltán Kodály, y que es el Concierto para Orquesta. Este Concierto para Orquesta se compone de una sola pieza a gran escala, pero que en sí tiene tres movimientos y que están conectados entre sí, es decir, que no hay interrupción entre cada uno de ellos. Todo ello está repleto de ambiente y en ocasiones de citas reales de la música popular húngara, que es desde luego la que él conocía de primerísima mano. Las notas del programa para el estreno del Concierto para Orquesta recordó a la audiencia que, y abro comillas, la palabra concierto se utiliza aquí no en el sentido de una brillante y vistosa composición para un instrumento solista o instrumentos con acompañamiento sinfónico, sino en el empleo original de la palabra para denotar una combinación de instrumentos. Cierra comillas. Bueno, este significado de concierto para orquesta ya lo hemos oído en otros compositores y compositoras, y desde luego el más notable es el concierto para orquesta que compuso su amigo Béla Bartók, eso sí, un poco después que él. Bueno, como decimos, la estructura del concierto está en tres movimientos, y aunque la obra está diseñada para tocarse de una sola vez, es decir, sin interrupción, se divide en tres secciones fundamentales. Y además estas secciones se subdividen en cinco partes, donde podremos oír al principio un allegro resoluto, después un periodo largo, que es bueno, que está diseñado como una pasacalle, después un intermezzo, después una marcha, que es una sección muy rítmica y potente, y después un finale en aire presto, es decir, rápido, por el que bueno, pues el concierto tiene este dinamismo entre movimientos largos y cortos. Así que lo que vamos a hacer a continuación es ya oír de una forma continuada el Concierto para Orquesta.

0: Aquí tienes el resumen rápido con las noticias de Eñe Radio para hoy, miércoles 1 de julio de 2026. Hoy repasamos la actualidad de Villarrubia de los Ojos, desde las nuevas inversiones municipales y esa enorme solidaridad vecinal hasta los exitazos de nuestra tierra en medio de esta sofocante ola de calor que tenemos hoy. Primero, vamos con la logística. El ayuntamiento acaba de comprar una nueva maquinaria telescópica multiusos. Olvidaos de los aburridos detalles técnicos, ¿vale? Pensad en ella como una auténtica navaja suiza gigante para limpiar y cuidar nuestras calles. A la larga, esto nos va a suponer un ahorro brutal al no tener que andar alquilando costosos equipos externos. Segundo, pasamos a las personas. Pero a ver, ¿cómo demuestra un pueblo que tiene empatía, tanto a miles de kilómetros como en su propio barrio? Pues mirad, por un lado, guardando un respetuoso minuto de silencio por las víctimas de los graves terremotos en Venezuela. 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

0: Aquí tienes el resumen rápido con las noticias de Eñe Radio para hoy, miércoles 1 de julio de 2026. Hoy repasamos la actualidad de Villarrubia de los Ojos, desde las nuevas inversiones municipales y esa enorme solidaridad vecinal hasta los exitazos de nuestra tierra en medio de esta sofocante ola de calor que tenemos hoy. Primero, vamos con la logística. El ayuntamiento acaba de comprar una nueva maquinaria telescópica multiusos. Olvidaos de los aburridos detalles técnicos, ¿vale? Pensad en ella como una auténtica navaja suiza gigante para limpiar y cuidar nuestras calles. A la larga, esto nos va a suponer un ahorro brutal al no tener que andar alquilando costosos equipos externos. Segundo, pasamos a las personas. Pero a ver, ¿cómo demuestra un pueblo que tiene empatía, tanto a miles de kilómetros como en su propio barrio? Pues mirad, por un lado, guardando un respetuoso minuto de silencio por las víctimas de los graves terremotos en Venezuela. Y por otro, ya en casa, arrancando el Campus de Fútbol 2026. Es una iniciativa genial para enseñar valores a los chavales y, seamos sinceros, facilitarle la conciliación a los padres este verano. Finalmente, con estas temperaturas es inevitable mirar a nuestro campo. La cooperativa El Progreso no para de colgarse medallas en certámenes como FERCAM o en Berlín, y encima sacan tiempo para organizar catas solidarias para la asociación A Tu Lado. 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

Aquí tienes el resumen rápido con las noticias de Eñe Radio para hoy, miércoles 1 de julio de 2026. Hoy repasamos la actualidad de Villarrubia de los Ojos, desde las nuevas inversiones municipales y esa enorme solidaridad vecinal hasta los exitazos de nuestra tierra en medio de esta sofocante ola de calor que tenemos hoy. Primero, vamos con la logística. El ayuntamiento acaba de comprar una nueva maquinaria telescópica multiusos. Olvidaos de los aburridos detalles técnicos, ¿vale? Pensad en ella como una auténtica navaja suiza gigante para limpiar y cuidar nuestras calles. A la larga, esto nos va a suponer un ahorro brutal al no tener que andar alquilando costosos equipos externos. Segundo, pasamos a las personas. Pero a ver, ¿cómo demuestra un pueblo que tiene empatía, tanto a miles de kilómetros como en su propio barrio? Pues mirad, por un lado, guardando un respetuoso minuto de silencio por las víctimas de los graves terremotos en Venezuela. Y por otro, ya en casa, arrancando el Campus de Fútbol 2026. Es una iniciativa genial para enseñar valores a los chavales y, seamos sinceros, facilitarle la conciliación a los padres este verano. Finalmente, con estas temperaturas es inevitable mirar a nuestro campo. La cooperativa El Progreso no para de colgarse medallas en certámenes como FERCAM o en Berlín, y encima sacan tiempo para organizar catas solidarias para la asociación A Tu Lado. Nuestras viñas están aguantando bien, pero os lanzo un debate rápido. ¿Con este calor extremo estamos ante un peligro real para la próxima cosecha o simplemente será un acelerador inevitable que nos obligará a adelantar la vendimia? 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
1: Muy buenas, nos volvemos a encontrar en Eñes Radio, en el programa dedicado a las políticas municipales y que se llama De 3 a 1. Yo soy Rosario Alises y me acompaña Julia en la mesa de sonido. Antes que nada, voy a agradecer la colaboración de oyentes y qué mejor forma de dar las gracias que emitiendo este audio que nos ha llegado.
2: Bueno, Rosario, ¿qué tal? Oye, ya nada, te quería decir que enhorabuena por lo del programa este de 3 a 1 o de 1 a 3, la de el que analiza los plenos. Me gusta mucho, mucho mejor donde va a parar que el pleno entero, ay, como dices tú, y según la normativa, bla, bla, bla, y no sé qué. Así que me está gustando mucho, ¿vale? Y nada, simplemente quería decirte eso.
1: Y ahora voy con el programa. La verdad es que todavía estoy preguntándome por qué. ¿O para qué estoy aquí? Porque este programa nació para resumir en una hora los plenos que duran 3 horas. Pero es que hasta dentro de 2 meses no va a haber otro pleno. Creo, tengo los dedos cruzados. Y se supone que lo que he venido a hacer a Eñes Radio esta temporada es resumir plenos. Y me digo a mí misma si es una buena decisión plantear un programa cada semana, porque, ¿qué digo? ¿De qué hablo? Y en cuanto me hago estas preguntas, me viene la respuesta, pues habrá que hablar de políticas municipales, ¿no? Se supone que este es un programa municipalista y, como su nombre indica, da protagonismo al municipio, a la política que se hace desde el ayuntamiento, que por cierto se valora como la política más cercana a la ciudadanía. Así es que habrá que echar mano del historial, como en internet, y echar mano de otros plenos que nos den pistas de cómo hemos llegado hasta aquí. ¿O habrá que indagar en las cuentas para saber qué se hace con los dineros? ¿O habrá que bichear en la web para saber qué falta y qué sobra? ¿O habrá que informarse sobre la normativa vigente para demostrar que queremos colaborar con nuestro ayuntamiento y ser un municipio modelo en el que se puedan mirar todos los municipios vecinos? En fin, que a lo mejor da de sí esta idea de hacer un programa sobre las políticas municipales. Y lo mejor que puede pasar es que aquí todo el mundo tenga voz, siempre cuidando la veracidad, el respeto por la diversidad y las buenas maneras. Este es vuestro canal de comunicación, el 64 11 29 8 29. Este es el teléfono de Eñes Radio, a donde podéis enviar notas de audio o de texto. Y para saber que vuestro comentario es para este programa, decidlo, para el programa de 3 a 1, y luego el mensaje que queráis. Y luego, claro, también está el contacto privado conmigo. Garantizamos confidencialidad y exigimos educación.

Y para empezar estos programas de no pleno, sino de aprender lo que se hace en el ayuntamiento y cómo se hace, podemos ir de lo general a lo particular. Y lo general suelen ser los presupuestos generales. Y donde se puede tener una idea de lo que pasa con los dineros es en un documento que se llama Cuenta General. Como hace relativamente poco que se ha expuesto al público la cuenta general del 2025, voy a hablar de ella. Por cierto, ustedes también la pueden encontrar.